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0: Ajá, buenas, buenas. Bomboncito, llegamos ya a las 6 de la tarde con 22 minutos.
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0: Ay, sí, ya estamos en este ombliguito de semana. Miércoles, bebé. Miércoles, ya 27 de mayo. Estamos ya a mediados de semana. Nada de que ya se acabe también el mes de mayo. Y bueno, qué felicidad de estarte acompañando nuevamente aquí en la cabina de la 92.5. Y por supuesto, en este ombliguito de semana. Así que, baby, comencé a reportarte a través de nuestro WhatsApp 76070572. ¿Qué tal estuvo tu día? ¿Qué tal te fue en el trabajo? ¿Qué tal te fue en las clases de la uni? ¿Qué tal estuvo todo, bebé? Y bueno, también decime, ¿cómo es el tráfico alrededor de Santa Ana? What happened? ¿Qué sucede? ¿Hay tráfico fluido, no tan fluido, pesadito? Dímelo. Saludos por ahí para el mero Alejandro, que ya se estaba conectando. Hello, chiquito lindo, buenas. Vaya, vaya, qué sorpresa. Qué sorpresa, Dios mío. A ver, el mero, mero Billy Torres ya se estaba conectando. Don Billy, ¿por qué me había dejado abandonada? ¿Por qué me echaba tierra? Dígame. Hola.
2: ¿Qué tal,
0: Bomboncito? Espérame.
2: Hola, buenas noches. ¿Qué buenas. Tal, Bomboncito hermoso? Aquí reportando mi fiel siento niña a la Dore Mix, la número uno de Santa Ana. Saludos, Bomboncito. ¿Y qué tal? ¿Cómo estuvo esa U?
0: Saludos, Billy. Mejor cuénteme por qué me he echado tierra. Estoy brava con usted, don Billy. Lo voy a bloquear. Le vamos a bloquear, oiga. Sombra, y mira, la verdad es que todo bien. Han sido días bastante movidos y es que apenas es miércoles. Pero bueno, bebé, así es la vida. A ver, saludos, Alejandro, gracias. Vaya, pues yo soy celoso. ¿Cómo? Nombre, Alejandro. Amar es compartir. Así que mira, chiquitos lindos, nos vamos a una pequeña pausa, pero ya volvemos con más música. Bueno, te despegues de la 92.5.

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9: 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Son las
10: 7 de la tarde con 30 minutos.
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10: 6 de la tarde con 31 minutos.
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Hola chiquitos, llegamos ya a las 6 de la tarde con 41 minutos de ese miércoles. Miércoles ya 27, baby. Yo no me quiero ir despidiendo ese mes de mayo. Mira, porque es que llegar a junio significa que hemos llegado ya a mitad de año. Y no, bebé, no. A ver, decía Billy Torres por acá, perdón, es que no me agarraba bien la señal por eso. Hasta ahora ya me agarró más o menos, pero ya fiel otra vez. Más le vale. Es que sí, mire, les voy a comentar algo. Ya estamos trabajando en ello, por cierto. Pero ha habido interferencias en el dial con respecto a la 92.5, ¿no? De repente que las antenas, sabes que ha estado lloviendo y pues son cosas en las que ya se está trabajando. Así que vos tranquilito. Así que baby, vamos a continuar con más música en este miércoles tan espectacular. Y bueno, vos lo sabes, hoy es miércoles con sabor a viernes. Así que dime, ¿qué quieres escuchar en ese bloquecito old school que ya se viene, ya casi? Dímelo baby a través de nuestro WhatsApp 76070572. Y vamos a continuar con más. ¿Y qué te parece si nos quedamos con esto? Ajá. A cargo de Capo y Ryan Castro, baby. A ver, ¿qué nos decían por acá? Espérame, permitime. Hello, buenas. ¿Qué dice Milton? Dice, buenas noches, Nikki. Buenas noches, Milton. ¿Cómo te va? ¿Cómo estás? ¿Cómo te ha ido? A ver qué. Ay, ay, ay. Miren. Milton tiene la costumbre de publicar cosas tristes aquí a través del WhatsApp. A mí me gusta ver los estados de Milton, te soy sincera. Vamos a ver qué sube, cómo piensan los hombres. ¡Ay, Milton! ¡Ah, vaya! Vaya, venimos con esa canción, pilas, pues. Y mientras tanto, nos quedamos con eso, baby. Disfrútalo.

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6: 6:58 p.m.
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0: La pasamos rico. Tremenda nota, ajá. Bueno, bomboncito 7, ya viene noche con 14 minutos de este miércoles espectacular. Saludos para todos los que se han estado reportando a través del WhatsApp 76070572. Saludos por ahí para José Serrano, dice: hola, beba, buenas noches, activo siempre. Saludos desde Cuate, saluditos. ¿Qué onda, chiquito? ¿Cómo estás? ¿Cómo te va? Saludos también por ahí para Alexander. Para don Edgardo, que leo. Dice: buenas, buenas, ya vine yo. ¿Qué yo? ¿Qué tal su día? De gym, pues al gimnasio no he ido. Y de universidad, todo nice. Saluditos y no se le olvide mi canción. Con gusto, don Edgardo. Ya viene. A ver, ¿qué nos dicen por acá? Buena, buena, Francisco.
1: Hola, Niki, buenas noches, ¿cómo está? ¿Cómo era el turno?
0: Mira, todo espectacular, todo nice, todo chivo. Pero mira, hoy es miércoles y hoy vamos a hablar de cosas raras, bebé, de cosas raras. Vos sabés, aquí hablamos absolutamente de todo, bastante, porque son infieles. Pero hoy te vengo con un tema totalmente distinto. No sé si querés que te lo diga ya right now o esperás a que suba la foto y vos me decís qué opinas al respecto. Así que, baby, vamos a continuar con más música. Pero mira, te quiero comentar algo para esa noche de miércoles tan bonita, que ya casi pagan. Mira, yo no sé vos, pero yo ya ando contando las chirilicas. Ya no tengo piso, señores. Esos gastos hormigas no son tan hormigas. Y si a vos se pasa como a mí y quieres sorprender a tu novia y decirle: mira, mi amor, vamos a comer delicioso, vos y yo, vamos a ver una película, una serie. 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Ajá. Pero bueno, hoy es miércoles con sabor a viernes y vos lo sabes, baby. Así que nos vamos con algo old school y vamos a iniciar como se debe en esta noche espectacular. ¿Qué te parece? Mira, me encanta. Esa canción amerita sonar en este día espectacular. A ver, ¿dónde está? No me sale el... Aquí está. Uy, baby, nos quedamos con esto. Disfrútalo.

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Bueno, bomboncito, 7 y la noche con 41 minutos de ese miércoles. Ese miércoles sabrosón, baby. Déjame comentarte que ya te subí la foto correspondiente a ese día y el tema que vamos a estar hablando. Mira, hoy es miércoles misterioso. ¿Qué te parece si hacemos una nueva sección así? Y hoy vamos a estar hablando de algo, de un tema que ha sido... que ha sido bastante tendencia a lo largo de los años, bastante controversial también. Y bueno, baby, la pregunta de esa noche es, pone atención, ¿qué es lo primero que harías si ves a un extraterrestre? Chan, chan, chan, chan. Mira, por ahí nos estaba comentando Eliseo, hello. Dice, hola, grabarlo para hacerlo viral, el avistamiento de un extraterrestre. No siente toda la monetización. Ernesto dice, sáquenme de Latinoamérica. ¡Ah, vaya! A ver, por acá. Dice Milton, morirme del susto. ¡Ah, vaya! José Víctor dice saludarlo y hacerme su amigo. En lo personal me encantaría encontrarme con uno. Mira, baby, hoy en este miércoles de misterio vamos a estar hablando un poquito acerca de los seres de otro planeta, de otro mundo, de otro universo o de otra dimensión. Uno nunca sabe, claro. ¿Y sabes por qué? Mira, se ha hecho muy viral eso a través del TikTok, de que ya el Departamento de Defensa de la USA sacó ya nuevos archivos clasificados de los famosos ovnis, así como lo estás escuchando. Y déjame contarte que, como dicen, por ahí va, la curiosidad mató al gato. Y yo me puse a ver a través del TikTok ciertos videos que habían subido de estos famosos ovnis, que no sé qué.

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0: Para hacerte ajá.
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0: Bueno, bomboncitos, 8 y la noche con 7 minutos de este miércoles, ya 27 de mayo. El último miércoles del mes, baby. Le decimos a Lululu al SMS espectacular. A ver, ese día estamos hablando de cosas misteriosas en este miércoles de misterio. Y estamos hablando justamente de qué es lo primero que haría si ves a un extraterrestre.
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0: Por ahí nos han estado comentando
1: tonto.
0: Bastante cosas. Por ahí me estaban diciendo que les concede inteligencia superior como la que se supone que tienen ellos. Mira, por ahí me dijeron, lo agarro a pedradas. No, hombre, niño, si no es Chucho, no es Chucho. A ver, saludos por aquí para Misa Misa. Él dice, le robó la nave OVNI. La nave OVNI, oiga, Misa. A ver, Oswaldo, dímelo. Dice, le diría si tiene algo para rejuvenecer unos 10 años y así conquistar a la Nikki. ¿Cómo? Uy, uy, uy. ¿Cómo así? Igual Fénix, por aquí no te decía pedirle que nos lleve la Nikki y a mí a un planeta donde solo existamos los dos. ¿Cómo?
1: Tonto.
0: Nombre vos.
1: Cegate.
0: Bueno, bombositos, 8 y la noche con 8 minutos y nosotros continuamos con más, así que seguite reportando. 76070572, el WhatsApp de la mejor nota.
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0: Y bueno, comentamos.

0: cuéntame, ¿qué opinas vos respecto al tema? ¿Qué harías vos?
1: No colaboramos con los tontos.
0: Si lo primero, si se te parece un extraterrestre, ¿qué es lo primero que harías? ¿Me invitarás a comer pupusas? Mira, yo...
1: ¿Cómo me pongo?
0: Bueno, yo realmente no sé. Para empezar, hay que hacernos la siguiente pregunta, ¿verdad? ¿Crees o no crees en los extraterrestres? ¿En que hay vida más allá de este planeta? Dímelo, ¿crees vos sí o no? Si confirmaran en dado caso de que sí existe, de que mira si hay, que no sé qué, pues fíjate que lo primero que yo haría sería preguntarles a ellos si hablan nuestro idioma o cómo se comunican ellos, ¿sabes? Me da muchísima curiosidad eso, saber cómo se comunican, si hablan nuestro idioma, si hablarán los demás idiomas del mundo, o bueno, ¿cuál es el idioma de ellos? ¿Cómo pensás vos que se comunican? Así por telepatía. ¡Qué loco! Bueno, boboncito, nosotros continuamos con más. Seguiste reportando 76070572 y comentame vos qué opinas.
1: Mique tonto.
0: ¿Qué harías?
1: Yo quiero tonto.
0: Si un extraterrestre se te apareciera a vos. Dímelo. Y mira, vamos a continuar con más. Y antes que se me vaya a sulfurar, don Edgardo, no se me ha olvidado. Tranquilito. Ahorita vamos con su cancioncita. Así que, bebé, nos quedamos con esto.
1: Pronto.
0: A cargo de Faye. Disfrútalo.
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0: 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Bueno, guaponcitos, 8:08 ya de la noche con 19 minutos. Saludos por ahí para toda la people que se estaba reportando a través de nuestro WhatsApp 76070572. Mira, qué chivo ese sticker, don Edgardo. Se lo voy a robar. Este, por eso es que uno muerde. Ay. Pero bueno, mira, le hemos pasado espectacular en esa noche tan bonita. Ya mediados de semana, así como estás escuchando, mediados de semana. Estamos a nada de que se termine el mes de mayo. Y bueno, estábamos comentando de lo que está aconteciendo actualmente en el mundo, baby. De hecho, de ahí nos inspiramos en el tema de esa noche. Mira, yo soy muy curiosa. De hecho, yo soy una persona muy curiosa. Me gusta leer muchas cosas. Y una de ellas son los extraterrestres. Por eso lo decíamos al inicio. Ha sido un tema de muchísima controversia a lo largo de los años, de que si existen. Se ha debatido muchísimo la existencia de ellos. Y pues bueno, sabemos que el gobierno de la USA ha puesto pues en manos del mundo, de la población en general, estos famosos videos de objetos no identificados, alias ovnis. Y bueno, lo ha dejado al criterio de uno, que uno opine lo que uno quiera. Ellos no han dado más nada. Y de hecho, en ese mes de mayo han vuelto a sacar, si en total, si no me equivoco, son 150 archivos, en donde pues hay videos, imágenes, notas de... hay audios, porque de hecho hay ciertos archivos de la NASA misma en donde los mandan, vos sabés, que los mandan fuera del planeta, ¿no? Los mandan a misiones. Y justamente pues ellos han dicho también que han visto ciertas cosas. Así que por eso, baby, hoy estamos hablando de eso. Yo dije, ¿qué pasaría? ¿Qué pasaría?
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0: Pues bueno, ¿qué es lo primero que haríamos?
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0: Si vemos a un extraterrestre. Yo ya lo dije, yo me preguntaría o les preguntaría si hablara mi idioma. O no habla mi idioma, no sé, me da cosita, ¿sabes? De hecho, también se volvió muy viral una entrevista a través del TikTok de un joven, creo que, no sé si es peruano, no sabría decirte exactamente, pero él comentaba en una entrevista de que él es bombero, él de hecho es un bombero, y habían tenido como una emergencia y todo, y él estaba como en una chocita, en una cabaña, por decírtelo así, y estaba como curándose las heridas cuando de repente entró una persona, entró un humano, dice. Y él sintió como un escalofrío, no sé, ¿cómo te lo explico? Sintió como algo raro, pero se comunicaron normal, él le curó las heridas y todo, pero de repente él sintió como eso y le dio como ciertas señales como muy extrañas. Entonces él guardó, porque lo había... ¿cómo se llaman esas cosas con los que lo limpian a uno? Pero no son trapos. Estos son trapos. Son gasas. Gracias. Son gasas. Él guardó esas gasas con la sangre de, pues, disque, supuestamente es extraterrestre, que se veía como uno de nosotros, de hecho. Y las mandaron a ciertos laboratorios en los cuales decían, pues, que no correspondía a un ADN humano. Al contrario. Y, pues, bueno, se ha hecho muy, muy viral esa entrevista, baby. Si vos tenés curiosidad, andala a buscarla a TikTok. Se llama Paul. Solo se búscalo como Paul entrevista extraterrestre, ahí te va a aparecer, para que veas que yo no te estoy mintiendo. Pero bueno, que la vasita, mira, la verdad es que estamos haciendo un calor espectacular en estos días y nada mejor que andar hidratado. Nada mejor que andar hidratado, o bueno, disfrutar de tu bebida favorita después de la cena. 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Bueno, chiquitos lindos, vamos a continuar con más. Y vos lo sabes, hoy es miércoles con sabor a viernes. Uy, me encanta. ¿Qué te parece si nos quedamos con esta canción? Bueno, vos ahí te reportando 76070572.
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Bueno, cremacitas, 8 ya de la noche con 37 minutos. Y nosotros continuamos con más música en ese miércoles espectacular. Miércoles de misterio, claro que yes. Saludos por ahí para Gonzalo, dice Gonzalo. Si fuera chica, hacerla mi novia. Ah, vaya, ¿no? Sí, imagínense. Y justo ayer hablábamos de eso, ¿verdad? A ver, Sander, corazoncito, dice, preguntarle si tiene una amiga que me presente. No. Por eso es que no vienen los extraterrestres al Salvador, fíjate. A ver, ¿qué nos dice? Saludos, Héctor, dice que linda, gracias. Así que, baby, vamos a continuar con más. Saludos por ahí para Katy López. ¿Qué onda, muñeca? Buenas noches. Dice, hola, Nikki Chan, sintonía de dos. Renay, ¿qué tal? ¿Cómo te va? Todo bien, muñeca, ¿y a vos qué tal? Dice, contestando al tema, quizás lo primero que haría es correr y esconderme en mi casa. No, hombre, ¿y qué tiene? Yo no me escondería en mi casa. Siento que me van a aducir más fácilmente. Así que bueno que lo necesitamos seguirte reportando. 76070572. Estamos pasando espectacular en esta noche tan linda. Y bueno, con ese bloquecito old school, ya sentimos como que es viernes. Ya casi. Así que mira, hoy sí vamos a continuar con más y vamos a darle un mood totalmente diferente a esa noche. Nos vamos a quedar con esto que estaban solicitando a cargo de Cat Eyes y Sinaka, baby. Así que nos quedamos con esto, pilas. La mami.

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0: 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Bueno, bomboncitos, 8 y hoy la noche con 49 minutos. Y mira, por desgracia de la vida, ya me toca irme despidiendo, bebé. Ya me toca decirte salud, hasta pronto. Pero vamos a irnos con una cancioncita más, ¿sabes? Para ya de hoy sí decirte, mira, hoy sí me despido de vos. Así que mira, por ahí estaban solicitando esto a cargo de The New Young Baby. Así que antes de despedirme, te dejo con eso, baby, disfrútalo.
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3: 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Bueno, bomboncitos. 8 ya de la noche con 57 minutos. Y hoy sí ha llegado el momento que menos me gusta, que menos me encanta. Ha llegado ya el momento de despedirme de acá y los controles de la 92.5. No sin antes agradecerte, baby, por haberme acompañado en este miércoles de misterio. Me despido de vos y nos escuchamos nuevamente el día de mañana de 6 de la tarde a 9 de la noche en Electromix junto al mero DJ Billy. Aquí en cabina, baby. Así que me despido de vos. Que tengas una noche espectacular. Te mando un fuerte abrazo, un gran besote. Y esto ha sido una edición más de Yo, René. Salud. Cuídate.
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9 de la noche con 17 minutos. 9 ya con 17 minutos. A través de Doremix 92.5 en la noche del miércoles. Llegamos ya a la cintura de la semana. Iniciamos turno. Vamos a acompañarle como siempre hasta las 11 de la noche con buena música a través del 92.5 en la cabina de esta estación, llevándole como siempre lo mejor de la música. Un placer enorme estar acá y por supuesto acompañarles como siempre. Así que ahí está la invitación para que usted nos acompañe. Vamos a complacerle con buena música, vamos a saludarle. Hey, vamos a hablar del tiempo también. Por cierto, desde ya le adelanto que vienen tormentas para Santa Ana. Desde ya le digo. Y vamos a revisar más adelante cómo está el tráfico también a esa hora de la noche. Y por supuesto, muchas cosas más. Así es que la invitación para que siga con nosotros. Soy Roberto Carlos Pacelia, Bobby. Vamos con buena música a través de esta estación de Remix 92.5. Así es que nos vamos con esto. Y usted, díganos, ¿qué más vamos a complacer en este momento? En la noche del miércoles.

9 de la noche con 25 minutos. 9 ya con 25 minutos. Buenos saludos ahí para Marisela Morán. Buenas noches. Ahí está conectada con el 92.5. Así que síguese reportando a través del WhatsApp de Doramix. Bueno, por cierto, para los que tal vez no se habían dado cuenta, la calle que está después de Metrocentro, o sea, estoy hablando de la calle Polvosa. Si usted se recuerda, después de Metrocentro hay una calle Polvosa. Esa calle está cerrada porque la están construyendo. Así que tal vez alguien no se ha dado cuenta, pero está cerrado desde hace, quiero ver, hace 2 días, porque la calle la por fin la están construyendo. Así que qué bueno, ojalá esa calle quede excelente, porque mira, y nunca hubo calle, o sea, simplemente un espacio como calle Polvosa, que mire, cuando llueve ahí, la verdad, eso es un lodazal horrible. Pues ahora ya están haciendo una calle, así que esperamos que quede excelente, hombre, esa calle que va prácticamente pasando frente al Parque Jardín Las Flores. No, hombre, eso va a ser bonito, fíjense. La verdad que va a ser bonito. Así que tenga muchísima paciencia. Usted que va pasa por ese lugar y ve cerrado, es por eso. Mire, están haciendo calle. Así que qué bueno, hombre, qué bueno. Vamos con más de la música a esa hora de la noche a través del 92.5. Así que repórtese, porque ahí está habilitado el WhatsApp de Doramix. Y usted díganos qué más vamos a complacer en este momento, a esta hora de la noche.

Viví de la noche con 34 minutos a través de Remix 92.5 en la noche del miércoles. Bueno, como siempre, revisamos la calle de Santa Ana. En este momento el 100% está despejado, así como debe ser cada noche. Así se encuentra en este momento. Mire, toda la semana ha estado así. Así que qué bueno, tampoco se reportan accidentes de tránsito. Y eso es lo bueno. Así que para todos los que llevan para su casa a esta hora de la noche, que van ahí conduciendo en este momento, hágalo tranquilo, hombre, así relax. Ya va a llegar a su destino, así que tranquilo, hombre, tranquilo. Bueno, vamos a cambiar de radar. Nos vamos al radar del Ministerio del Medio Ambiente y Recursos Naturales. No vaya a pensar que yo me lo invento, no. Es radar oficial. En este momento se registran tormentas en la parte central del país. Y estas tormentas se dirigen precisamente hacia el norte del occidente. O sea, van hacia el norte. Yo creo que acá por Santa Ana, la ciudad central, no va a pasar. Se estaría desviando más que todo a la zona norte. Sí, estaría llegando, creo que a Texas y también a Metapán. De hecho, ya hay lugares que ya está lloviendo por esa zona. También está afectando a Chalatenango. Ahí está lloviendo también. Y por supuesto, las zonas norte de San Salvador. Así es que ahí está el reporte de las lluvias en este momento. Vamos entonces con más de la música a través del 92.5. Seguimos complaciendo. Ahí está el WhatsApp habilitado en este momento: 76070572.

9 de la noche, 44 minutos. Bueno, ya se acerca el mundial, ya falta poco. Mire, muchas personas pendientes del inicio del mundial. La verdad que va a estar bastante interesante. Todos los mundiales han sido buenos. No sé a qué equipo usted le va, porque la selecta, obvio que no. Lastimosamente, la selecta, ni cuando le pusieron en bandeja de plata la clasificación, ni siquiera así puedo clasificar. Pero bueno, cuénteme ahí a través del WhatsApp de Dorremix a qué equipo usted le va a estar apoyando. Algunos dicen que apoyan a España, otros apoyan a Brasil, otros a Argentina, Alemania también, no sé quién más, a qué equipo. Así que cuénteme a través del WhatsApp de Dorremix a ver qué equipo. Bueno, los equipos más apoyados hasta el momento son España, Argentina y Brasil. Así que vamos a ver a cuál usted apoya. Y entre los menos apoyados está México. Por lo menos de aquí de América, México es el menos apoyado por toda América Latina. ¿Por qué será? Bueno, vamos entonces con más a través del 92.5 a esta hora de la noche. Hey, saludo por cierto ahí a Tatis Studio, Nils. Ahí están en este momento escuchando el 92.5, así que buenas noches. Nosotros seguimos complaciendo con más a través del WhatsApp de Dorremix.

9 de la noche con 56 minutos, 9 ya con 56 minutos. Bueno, vamos a ver quién está conectado. Saludos ahí para Joel el Guanquito. Bueno, así dice, Joel el Guanquito. Ahí está escuchando a esta hora de la noche, así que saludos, hombre. Esperamos que la esté pasando bien, porque esa es la idea, que usted la pase bien después de ese día estresante, ya sea en el trabajo, en el estudio. Usted comience así a botar el estrés, para que descanse, pase una excelente noche. O sea, esa es la idea. Bueno, vamos entonces con más. Vamos a ver, Ana Recino, buenas noches. Como siempre, ahí le estamos complaciendo. Dice, buenas noches, Bobby. Muy bonita, dice, muy bonita programación, saludo. Excelente, gracias ahí, Ana Recino. Buenas noches, Ana. Esperamos que descanse. Y por supuesto, la programación es para que usted la pase bien. Descanse, pase una excelente noche. Bueno, vamos entonces con más a través del 92.5. Seguimos complaciendo a través del WhatsApp 7607-0572. Bueno, por cierto, ya está lloviendo en Santa Ana. Fíjese que en ese momento estamos revisando el radar. Ya vino, bueno, ya está llegando a Santa Ana las tormentas. Y está en ese momento más que todo en la parte norte. O sea, estamos hablando de Metapán. Ahí está entrando en ese momento, pero también va a llegar en algunos lugares como Texas. Así es que váyase preparando.

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10 de la noche con 7 minutos, 10 de la noche ya con 7 minutos. Bueno, por cierto, estamos viendo en las redes sociales algo que pasó en San Salvador. Fíjese que esto fue en una gasolinera. De hecho, el día de ayer salió en las redes sociales. Llamó bastante la atención porque una persona estaba bebiendo, o sea, tomando bebidas alcohólicas ahí en una gasolinera. Y mire, le cayó una multa de $500. Así como usted lo escucha. Todo por estar bebiendo en una gasolinera. Bueno, algunos me van a decir, mira, pero no, en la gasolinera venden bebidas alcohólicas, pues. Bueno, eso es cierto. Pero usted puede, o sea, consumir todo eso ahí dentro de las instalaciones, porque están hechas precisamente para eso. Pero este muchacho estaba afuera y ya en la vía pública, o sea, en el área donde no tiene que ser, ahí sí le va a caer multa. Y recuerde que ahora hay cámaras por todos lados, o sea, hoy no se escapa. Así que tome en cuenta eso, porque mire, $500 de multa solo por echarse unos tragos ahí a la orilla de la calle. No, hombre. Así es que eso fue lo que pasó ahí en las redes sociales. Ahí puede encontrar esa información. Algunos dicen que la multa es demasiado alta. Otros dicen que está bueno, hombre. ¿Para qué anda bebiendo? Quiero saber. Bueno, las dos cosas, mire, uno que la multa sí está bastante alto. Y otra es cierto, ¿y para qué anda viviendo en la calle, pues? O sea, es cierto que era gasolinera, pero prácticamente es en el área que no es adecuado para eso. Así es que no, hombre, mire, eso de andar bebiendo en lugares donde no tiene que ser, mejor evítese problemas, hombre, evítese problemas. Bueno, vamos con más de la música a través del 92.5, que ver, ya con 10 minutos. Bueno, así sigue avanzando la noche y nosotros vamos complaciendo con más de la música a esta hora. Por supuesto, a través del WhatsApp de Doremix, que ahí está habilitado en este momento, solo para que usted mande mensajes. Pero usted que está despierto, está aprovechando los datos porque ya se le va a terminar el paquete. Mandé mensajes. Vamos a complacer con buena música. Seguimos.

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1: 10 de la noche ya con 21 minutos. 10 de la noche ya con 21 minutos. Saludos para usted que todavía no se duerme o no puede dormir. Aquí le acompañamos como siempre con buena música. Bueno, por cierto, por si no se había dado cuenta, el cantante Bad Bunny, ese cantante que es uno de los mejores de la actualidad, fíjese que la voz de él va a salir en la nueva película de Toy Story. Así es que ya se está creando la nueva película de Toy Story y el nuevo personaje, bueno, el personaje es como una pizza o una rebanada de pizza, algo así. Y miren, la voz que le dará vida a ese personaje será precisamente Bad Bunny. Así es que él será el que le estaría dando la voz oficial a ese personaje que estaría saliendo en la nueva película de Toy Story. Así es que, por si no lo sabía, para que se dé cuenta, usted tal vez va a ver la película y de repente escucha ahí una voz que se le hace como familiar a ese Bad Bunny. Así que el nuevo personaje también que sale en la nueva película, y por supuesto una voz conocida que muchos ya saben, bueno, hoy sí ya saben de quién se trata. Vamos con más de la música a través del 92.5 a esta hora, por supuesto, complaciendo ya con las últimas canciones en la última hora de este turno. Vamos ahí.

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10 de la noche, ya con 33 minutos. Estamos en la última media hora del turno. Dice por acá, ponete una de Los Ángeles Azules, dice. Bueno, no me dice cuál, así que vamos a poner una de Los Ángeles Azules a esa hora de la noche, complaciendo a través del WhatsApp de Dorremix.

10 de la noche con 37 minutos. Bueno, esa canción es de Alex Sintek con Los Ángeles Azules. Buena rola, tu recuerdo divino se llama esa canción. Bueno, me habían pedido música de Los Ángeles Azules. Vamos a complacer con otra canción de estos señores. Vamos con esto, no puede faltar esta canción. Bueno, por cierto, también me estaban pidiendo otra. Vamos a ver, saludos ahí a Tatis. Dice por acá, me podría complacer con una canción. Se llama Sonríele de Daddy Yankee, dice, por favor. Claro, con mucho gusto, ya viene entonces esa canción. Saludos ahí para Tatis. Buenas noches.

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cuando vive uno agradecido con Dios, amados hermanos, cada día, cada mañana, uno se levanta y da gracias al Dios Todopoderoso por su misericordia mostrada. Y es lo que hacemos en esta mañana hermosa que nos está regalando nuestro Dios, agradeciendo por sus múltiples y grandes bendiciones mostradas. Y esto de manera cotidiana, constante. Lo dijo Cristo y lo dijo muy claro: separados de mí, hijo, nada podéis hacer. Y por esta razón, nosotros cada día vivimos haciendo memoria de la misericordia de Dios para acercarnos y depender siempre de su favor y de sus bondades, que son realmente infinitas. En este momento, hermanos, iniciando este programa, quiero elevar un momento de oración al Dios Todopoderoso. Usted puede conmigo juntarse a su radio y poder orar al Señor buscando la respuesta, la bendición de las manos poderosas de nuestro Dios. Señor, muchas gracias de todo corazón por lo bueno que has sido con nosotros. Quiero pedirle, Señor, que perdonen mis pecados, que perdone el Señor a su pueblo, que bendiga a nuestros oyentes. Señor amado, Señor Dios Todopoderoso, tenemos claro, tenemos conocimiento de que tú tienes el control de cada situación, de cada problema, de cada acontecer en nuestro diario vivir, Señor. Por ello nos depositamos enteramente en tus santas manos para pedir tu guianza, tu favor, tu cobertura, tu bendición, Señor. Como dice tu palabra, Dios mío, encomienda a Jehová tu camino, confía en él y él hará. Señor, hoy estamos poniendo este día en tus santas manos, poniendo también, Señor, tu santa obra, la iglesia, Dios mío, membresía, obreros, obreras, toda la congregación, Señor, todo tu santo pueblo. Estamos orando, Señor, por la hermana Eva Martínez, oh Dios, por su recuperación, por su salud, Señor. Estamos orando en este momento, en el nombre poderoso de nuestro Señor Jesucristo, por la recuperación también de la hermana Marta Ochoa. Señor, estamos orando en el nombre de Jesucristo, que el Señor tenga misericordia. Estamos orando de todo corazón, Dios mío, que sus manos sean extendidas visitando a su pueblo. La hermana Lucía Díaz, la ponemos en tus manos. Oramos por su salud, por su recuperación.

0: recuperación. Estamos orando, Dios mío, por la hermana Edith, Dios mío, por su familia. Estamos orando por tu pueblo, Señor, hasta donde estemos llegando con este programa. Señor, cuántos hermanos, cuántas hermanas, cuánto pueblo, Dios mío, cuánta congregación pasando momentos de dificultad, situaciones difíciles. Amado Señor, en este momento le estamos pidiendo de todo nuestro corazón, que el Señor sea manifestando su gloria, sea manifestando su santo poder, sea obrando de manera especial, de manera grande, de manera muy, pero muy poderosa, Dios mío, en favor de su pueblo amado. Señor, estamos orando, Padre amado, que bendiga al Señor de manera poderosa la vida, Señor, de la hermana Blanca Yanira Torres, Padre, que para este domingo 31 de mayo está ofreciendo, Señor, este culto de agradecimiento. Señor, este día que será un día de todos los agradecidos en la presencia del Señor. Bendice el sacrificio, el esfuerzo que nuestra hermana está realizando, Señor, para poder ofrecer, Dios mío, Dios poderoso, un refrigerio a toda la congregación por la gratitud que ella tiene con el Señor en su corazón. Estamos orando, Padre, que bendiga la campaña del gran desafío en el nombre de Jesucristo contra las fuerzas del mal, para buscar libertad a los cautivos, liberación a los oprimidos y sanidad para los enfermos. Señor, este domingo bendice el gran ayuno del desafío, Señor, en el nombre de Jesús de Nazaret, para gloria, para honra y para alabanza de tu poderoso y santo nombre. Hoy estamos orando, pidiendo, Señor, bendiga este programa, estos 60 minutos de programación. Estoy orando por la familia Durán, Dios mío, hasta el cantón El Castillo o Pico, Señor. Estoy orando por la familia Guardado hasta Chalatenango, por la familia González, Dios mío, hasta allá en Aguachapán, Señor. También estamos orando, Dios mío, por la familia García en Tacuba, Señor amado, tenga misericordia. La familia Sarceño en Río Frío, Señor, todos los hermanos, las hermanas, el hermano Carías, Señor, bendice la hermana Gloria Molina, Señor Padre, en el nombre de Jesucristo. Estoy orando por todo tu pueblo, Señor, bendice, Padre, la familia Mezquita, allí, Dios mío, en Texistepeque, Señor amado, bendiga de manera poderosa, de manera especial, el hermano Genovés, bendice el hermano Virgilio, Señor, bendice la familia López, bendice la familia de la hermana Marlene, Señor, allí en el Congo, Padre amado, bendiga de manera especial a todo su pueblo, Señor, que si los mencionaría, Padre, por nombre, por apellido en este programa, no tendría capacidad de hacerlo en más de una hora. Señor, tenga misericordia, bendiga todo su pueblo por el cual yo le pido, mi Dios, bendiga de manera poderosa, restaura, sana, liberta, Señor. Mira cuántos están pasando situaciones difíciles, Señor. Bendice el proyecto de construcción para finalizar en la iglesia, mi Dios poderoso, los hermanos que están laborando en esa área también. Bendice el aporte que están haciendo los hermanos y hermanas con sus votos, con sus ofrendas, Padre, para, Dios mío, el tema de la finalización de construcción. Señor, bendice también el aporte que nuestro hermano Alfonso Valle está realizando. Bendiga el proyecto de tu hijo, Señor, recompensando, haciendo obra, poniendo por tierra la oposición para parar su proyecto. Señor, bendice de manera poderosa a todos aquellos, Dios mío, que han formado parte de este proyecto de construcción desde el inicio. Señor, bendice a los pastores que han estado en esta construcción. Señor, bendice este gran avivamiento, Padre, que estamos teniendo en esta ciudad de Santa Ana. Dale crecimiento a esta obra, salva las almas. Señor, tenga misericordia en el nombre de Jesucristo. Bendiga este programa, bendiga el culto de este domingo, el día del desafío. Congrega las multitudes, glorifica, Señor, tu santo nombre y obra con poder, Dios mío, para tu alabanza, en el nombre de Jesucristo, nuestro Señor y nuestro santo y bendito Salvador. Amén y amén. Gloria al nombre de nuestro Señor y Salvador Jesucristo. Gloria sea al Padre, al Hijo y al Espíritu Santo. Les estoy saludando, soy el pastor de la iglesia pentecostal Dios es Amor. Amados, de verdad que estoy contento esta mañana de poder estar llegando a la intimidad de su hogar con todas estas grandes bendiciones derramadas de parte del Señor. Hoy quiero, hermanos, decirles lo que antes ya he mencionado. Cristo viene, prepárense, hermanos, hermanas. Quien no aceptó a Jesucristo, recíbalo en su corazón. Quien está apartado, como le llamamos nosotros comúnmente, descarriado, reconcíliate con Dios. Y usted que ya es un cristiano, pero está viviendo una vida en la mediocridad, un cristianismo a medias, congrega cuando quiere, no cuando puede, cuando quiere solamente. Hermano, levántese porque Cristo viene, y no sea que cuando llegue la oportunidad, querido hermano, de que la muerte le sorprenda o que Cristo venga, usted se vaya a quedar o vaya a quedar avergonzado delante de la presencia del Señor. Así que reconcíliese, acepte a Cristo, conozca la verdad del Señor, usted quien no lo ha conocido. A paz y a santidad nos ha llamado Dios. Deje el mundo, deje la vanidad, deje el orgullo, la hipocresía. Abandone lo mundano, abandone todo aquello que es secular, que no es grato ante los ojos de Dios, para que cuando Cristo venga o usted se muera, pueda estar en la presencia del Señor. Es tiempo, hermano querido, de abandonar adulterio, fornicación, mentira, envidia, lujuria, lascivia, gritería, enojo, mal carácter. Cristo viene, Cristo está volviendo. A paz y a santidad nos ha llamado el Señor. Por eso hoy la exhortación, para que usted pueda guardarse santificando su vida delante del Señor. Tengo información importante, amados hermanos, para este domingo. Sí, este domingo que está acercándose, 31 de mayo, vamos a celebrar una campaña, hermanos, denominada campaña del gran desafío. ¿Qué estamos haciendo en esta campaña? De frente, yendo contra el enemigo, para poder libertar las almas del poder del enemigo, de las garras de Satanás, el diablo, en el nombre de Jesucristo. Porque hermanos, porque hermanas, porque amado pueblo del Señor que está en la sintonía, estamos viviendo tiempos difíciles, tiempo en el que han surgido, hermanos, enfermedades incurables, increíblemente difíciles, enfermedades que la ciencia, queridos hermanos, no ha podido hasta el día de hoy encontrar la cura, encontrar, queridos, la ayuda para el ser humano. Entonces, queridos hermanos, la iglesia está de frente luchando contra las obras del mal, en oración, en ayuno, delante de la presencia de Dios. Obras de maldad, brujería, hechicería, estaremos confrontando en el nombre de Jesucristo. Así que si usted está enfermo, quiero decirle, este tiempo es de guerra, este tiempo es de batalla espiritual, este tiempo es de una constante lucha contra las obras del mal. Y hoy, hermanos, que nos estamos preparando para este domingo, le hacemos el llamado para que no se vaya a quedar en casa y luche junto con nosotros por su casa, por su familia, por sus hijos, por los que están pasando mal. El diablo vino a matar, a hurtar, a destruir, dice Dios en su palabra, en Juan 10:10. Pero Santiago 4:7 ha dicho: resistí al diablo y de vosotros huirá. Antes dijo: someteos pues a Dios. Resistí al diablo, dijo luego, y este huirá de vosotros. Satanás, el diablo, no puede resistir el poder de la sangre de nuestro Señor Jesucristo. Y por ello, hermanos, hoy el llamado para que usted pueda ser libre de las garras de Satanás, el diablo, que quiere destruir tu hogar, tu matrimonio, tu familia, tu casa, tus finanzas, tu salud, llevándote, hermano querido, a un sufrimiento extremo, cruel, un padecimiento fuerte. Hoy estamos haciendo, hermanos, este llamado para esta gran confrontación de oración y ayuno, un gran desafío contra las obras del mal. Sabemos que Satanás, el diablo, ya fue vencido, pero tenemos que batallar. Dice Mateo 17:21 que hay géneros de demonios que no salen de las casas y de los cuerpos de la gente, sino es con oración y con ayuno. Atención, hay géneros que no se van, hay demonios que no se van si el cristiano no ora y no ayuna. Por eso este domingo vamos a estar en oración, vamos a estar en ayuno. Atención, en oración y en ayuno para liberar nuestra familia, nuestra economía, nuestra salud, nuestro hogar, nuestro matrimonio, incluso bendecir el ministerio, la iglesia donde nos estamos congregando. Si escucharon bien, atención, todos los que están conectados a la fe. Este domingo el desafío es claro: ayuno. Todos los que quieren ver la obra del Señor en tu salud, en tu familia, en tu finanza, en tus proyectos que tienes delante del Señor, vamos a presentarnos en ayuno santo delante de la presencia de Dios, para que el diablo suelte tu prosperidad, tu salud, tu familia, tu hogar, tu matrimonio. Atención, domingo entonces, a las 7:30, la iglesia abre sus puertas. 8 de la mañana inicia, 8 de la mañana inicia la gran concentración. La oración es de las 8 hasta las 9:30, pero atención, su servidor, el pastor Ardón, voy a estar a las 9 en el altar con oración, porque voy a hacer la oración del desafío. Quiero también desafiar, atención a esto, quiero también desafiar a la fe del pueblo cristiano, y quiero ver cuántos hermanos van a unirse a este gran desafío y van a estar conmigo en el altar a las 9 de la mañana. Atención, Santa Ana. Atención, miembros, obreros y obreras. Quiero ver de ustedes cuántos están decididos a presentar pelea. Y los quiero a las 9 de la mañana. Solo los que están decididos a desafiar las huestes de maldad, les quiero mirar a las 9 en punto, de rodillas en el altar, junto a este servidor, el pastor Ardón, con 30 minutos de desafío en oración, de guerra, de batalla. Atención, 9 en punto, a los que están decididos a derrotar ese gigante de la miseria, del devorador, de la enfermedad. 9 de la mañana. Bien, el llamado es para todos los enfermos, la gente que sufre y padece. Estamos ubicados en Lotificación Grano de Oro, calle Los Naranjos, frente a la ferretería La Ceiba. Campaña de la medicina de Dios y el gran desafío. Así que vamos a estar de fiesta espiritual, una gran guerra espiritual. Y quiero avisar a toda la iglesia que al culminar el culto, el ayuno, nuestra hermana Blanca Yanira estará compartiendo un almuerzo con todo el pueblo de Dios que asista este domingo en la iglesia Dios es Amor de Santa Ana. Bien, vamos a escuchar ya el primer testimonio, porque este domingo voy a estar en el altar orando por los dones del Espíritu Santo, de revelación, de sanidad, de milagros. Y escuchen ustedes lo que hace Dios.
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0: ¿Cuál es su nombre?
3: Emilia Mengíbar.
0: Emilia Mengíbar, ¿de qué venía sufriendo?
3: De calambres en todo mi cuerpo, en los dedos, en las manos, pero ya no siento nada.
0: Tremendo, ella tenía calambres y casi
3: no veía.
0: Estaba empañada la vista.
3: Bien empañada.
0: ¿Y ahora?
3: Gracias a Dios, veo bien claro con este ojo. Bendito mi Dios. Y con este no veía nadita. Y hoy sí, miren. Hoy veo.
0: Vamos a dar la vuelta para allá. Atentos, hermanos, por favor, atentos. Aquí hay un milagro tremendo. Pastor Santos, la hermana dice que con su ojo izquierdo no veía nada.
3: No veía nada.
0: Nada, nada.
3: Nada.
0: Ahora quiero que se tape el ojo con el que usted veía y deje el que no veía.
3: Con este. Hoy sí veo bien galán.
0: Y no veía nada.
3: No veía nadita.
0: Estaba ciega totalmente.
3: Ciega, ciega.
0: Tremendo.
4: Increíble, Pastor Pablo, lo que decíamos, nuestro Dios no ha cambiado. Él es Dios, el mismo de ayer, de hoy y por todos los siglos.
3: Tenía el papel para la operación, pero ahora ya no.
0: ¿Tenía marcado una operación?
3: Sí.
0: ¿Para cuándo?
3: Para el 13 de esta semana que viene. Tengo el papel ahí, pero ya no.
0: Para la semana que viene tenía marcado, Pastor Santos, una operación en su ojo izquierdo no veía nada, nada, nada. Ahora tapó su ojo derecho y dice que está viendo clarito con el ojo, que no veía nada. ¡Aleluya! Dios le da vista al ciego.
4: ¡Gloria a Dios, iglesia!
0: ¿A cuánto tiempo estaba ciega, hermana?
3: Hace como 3 meses.
0: Como 3 meses.
3: ¿Qué? Perdí mi ojito, ya no veía nada.
0: Totalmente lo perdió.
3: Y yo lloraba y le pedía a mi Dios que un día iba a recibir la sanidad.
0: Y ahora fue el día, hermanos. Den ese aplauso fuerte a Dios, iglesia. En la vigilia de la gratitud, Dios la sanó, hermana. Ahora usted vino con calambres y dolor en su cuerpo.
3: Me ha quitado.
0: Le dolía.
3: Todos.
0: Para caminar le dolía.
3: Sí.
0: Vamos a caminar para allá, para la salida. Vamos, camine, camine, camine, camine, camine. Pastor Santo, mírela, está caminando. Luego la vamos a interrogar. Un aplauso fuerte a Dios, hermano.
4: Aleluya.
0: Ahora vamos a caminar más rápido. Si podemos correr, corremos. Vamos, vamos, hermana. El aplauso bien fuerte a Dios. Mírala. Está casi corriendo aquí en los pasillos de la iglesia. Y le vamos a preguntar, ¿qué pasó, hermana?
3: Hoy ya no siento ni un calambre en mi cuerpo.
0: Ni dolor.
3: En mis dedos.
0: Si movía las manos, sentía calambrado.
3: Trabado en mis dedos.
0: ¿Y ahora?
3: Y esto de aquí, ni destapar una botella podía.
0: Ni destapar una botella.
3: Siento los dolores, han desaparecido, hermano.
0: Hay una botellita por ahí con agua para que podamos destapar, por favor. Un hermano, una hermana, por favor, que corra, que consiga. Hermano, un milagro es algo real, hermano. Un milagro es operado por Cristo, es sobrenatural, es la gloria de Dios. Aquí va a destapar la gaseosa. Vamos a mirar, Pastor Santo. ¿Mira?
3: No me duelen.
0: ¿Cómo?
3: No me duelen.
0: Destapó la gaseosa, mira. ¡Dale un aplauso a Dios, iglesia! Pastor Santo, es tremendo el milagro.
4: Realmente, hermanos, es un milagro tremendo. La hermana venía con calambres en todos sus huesos y venía ciega, pastor.
0: Sí, ella tenía su ojo izquierdo que no veía nada. Dice ella que si destapaba una botella, ella tenía dolor. No aguantaba.
3: No.
0: Hoy destapó la botella.
3: Sí.
0: ¿Y qué pasó?
3: Nada sentí.
0: Hizo presión.
3: Hice presión, sí. Pero...
0: ¿Cuál es la rodilla que más molestaba?
3: Esta.
0: La derecha. Muévala así, por favor. Mire, Pastor Santos.
3: Ya no podía ni hacerle así porque me dolía. Pero
0: ¿y ahora?
3: No siento nada.
0: ¿Cómo?
3: Hoy no siento nada.
0: ¿Cómo dijo?
3: Gracias a mi Dios.
0: No siente nada, gracias a Dios. ¿A dónde están los pentecostales que alaban a Dios con fuerza? ¡Y a su nombre!
4: ¡Gloria a Dios, iglesia!
0: ¿Diga?
3: La sangre de Cristo tiene poder.
4: Aleluya.
3: Yo le dije a la hermana Marta, hoy voy a ir a la vigilia y voy a venir sana. Primero Dios, me dijo ella, que los iban a ir a traer y ya no fueron, pero logramos el último bus y aquí estamos con la hermana Marta.
0: ¿Primera vez que viene?
3: No. Ya ha venido varias veces.
0: Y ahora fue el día de su milagro.
3: Gracias a Dios. Dios me oyó mi fe. Porque como le digo, yo no veía con este ojo. Pero hoy sí, mire, ve.
4: Mire, pastor. Tenía la operación marcada para la próxima semana.
0: Sí, y ella está ahí, va de tocarse el ojo bueno y abre el ojo con que no veía. Porque está viendo bien.
4: Aleluya. Es milagro de Dios, iglesia.
0: ¿De dónde viene?
4: Aleluya.
3: Ahí en la colonia Bellavista.
0: ¿Y su nombre completo?
3: Emiliana de Jesús Mengíbar.
0: Emiliana de Jesús Mengíbar. Los milagros aquí sí son reales.
3: Existen los milagros.
0: Que la gente que está escuchando la radio sepa, esto no es propaganda, es el poder de Dios que sana y que liberta.
3: Hay que pedir con fe y confianza, que Él le oye a uno. Y gracias a ustedes que oran para que nosotros sanemos.
0: La gloria toda para Él.
4: Aleluya, milagro. La hermana está muy feliz, está contenta porque recibió doble milagro.
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0: Esta es la forma que nos preparamos para este domingo 31 de mayo, queridos hermanos, en el gran día del desafío. Recuerden, a las 8 de la mañana el culto va a comenzar, la iglesia va a abrir a las 7 de la mañana, será un lleno total. Y hermanos, estamos celebrando un culto tremendo de agradecimiento con nuestra hermana Blanca Yanira el domingo 31 de mayo. Dirección, lotificación, Grano de Oro, calle a los Naranjos, frente a Ferretería La Ceiba, Santa Ana. Ruta de buses 1755A, 216, 238 y pickup que van hacia Las Cruces. Previamente he preparado una entrevista con nuestra hermana Blanca Yanira. Tremendo milagro que ella va a contarnos, el por qué está agradecida con Dios. Poderoso el Señor al que nosotros servimos, amados hermanos, y ya pues cuento con la presencia de nuestra hermana Blanca Yanira Torres, que se prepara para este domingo también estar con nosotros en la celebración de un culto de agradecimiento por las bendiciones que ha recibido del Señor. ¿Es así, hermana Blanca Yanira?
5: Hermano, sí, hermano pastor, es así como usted lo dice.
0: Estamos preparándonos, hermana, y yo en lo personal creo, ¿verdad?, que hay motivos para poder estar agradecidos con Dios. Fuera de micrófono ya antes hemos conversado, y por cierto tenemos un testimonio suyo grabado acá en un culto, en una campaña. Pero quisiéramos conocer cuáles son las principales razones por las que usted está ofreciendo, hermana, un culto de gratitud este domingo 31 de mayo.
5: Sí, hermano pastor, fíjese que el culto es porque yo en el 2024 yo me sentía mal. Yo todo lo que comía a mí me hacía daño, entonces yo no tenía nada de los medicamentos que me daban, a mí me hacía daño todo. Todita la comida, en cambio está el café, a mí me hacía daño. Pues yo, de agradecimiento que Dios me ha sanado en esta iglesia, yo he prometido un culto, hermano.
0: Amén. Desde el 2024.
5: Hermano.
0: Usted cayó mal.
5: Sí, yo estaba mal.
0: ¿Comenzó a sentirse cómo?
5: Mire, hermano, me comencé a sentir que yo cuando... dolores de estómago, hermano. Yo sentía dolores de estómago, luego yo me iba enfermando del estómago. Me daban náusea, dolor de cabeza, en fin, que a mí hasta se me hinchaban los ojos de los pies. Y bueno, pues yo iba a las clínicas y solo me daban medicamentos. Me mandaban que me hicieran los exámenes, me hacían los exámenes de heces o de orina. Yo no tenía nada con eso. Luego que no me hizo efecto ninguna medicina de esos, un día yo en la mañana amanecí mal. Y luego mis hijos me vieron que yo estaba mal, entonces ellos... me cambiaron a otra clínica, va. Entonces, yendo a esa clínica, me dijo la doctora que me hiciera los exámenes. En esos exámenes que me hizo la doctora, yo salí que tenía la enfermedad de la cirrosis hepática.
0: Los médicos En inicios de sus procesos médicos no encontraban una razón por la cual usted tuviese esos dolores de estómago, esas náuseas, esos problemas de diarrea, sí, me imagino, sí, también.
5: No, ellos no me llamaban nada, porque en cambio en las clínicas aquí en la Fosalud me mandaban que me hiciera el examen de ese, como no me llamaban nada, yo mal del estómago, me mandaron que me hiciera el examen de Helicobacter. Me lo hice 3 veces.
0: Helicobacter pylori es una bacteria, una malísima,
5: bacteria,
0: ¿no?
5: Una bacteria.
0: ¿Y no la tenía?
5: Pues no la tenía, entonces después me dijo la doctora que no tenía nada. Y así fue pasando el tiempo, hermano. Pasé casi 2 años así, yo mal del estómago.
0: Esos 2 años, hermana Blanca, han sido 2 años de sufrimiento, porque la cirrosis hepática es una enfermedad gravísima.
5: Eso es grave, hermano.
0: Cuando la cirrosis hepática se diagnostica es porque el hígado ya no tiene una función normal, ya prácticamente.
5: No, ya no, porque el hígado, yo sentía que el estómago un ardor, un dolor, ardor, dolor. Pasaba mal del estómago todo el día, en vez de toda la noche, no comía. Yo sentía que mi cuerpo ya se iba debilitando, el cuerpo aguado, y ya, yo no hallaba ni qué hacer, hermano. Yo sentía que ya...
0: Sentía la muerte,
5: la
0: hermano.
5: La muerte. Yo decía que yo iba a morir.
0: ¿Varias veces llegó usted a pensar que se moría, francamente?
5: Sí, sí, hermano. Yo sentía, yo me sentaba por ahí, yo decía, Dios mío, yo me voy a morir. Esto va para bastante, yo ya no voy a tener medicina. Ella no va a tener medicina. Y bueno, mi hijo me dijo a mamá, anda a la iglesia, que ahí vas a sanar. Luego yo vine a esta iglesia y allí sané, hermano.
0: ¿Hasta esa fecha usted nunca había venido a la iglesia?
5: Bien, había venido más antes.
0: Había venido,
5: sí,
0: antes.
5: Sí, más antes, sí.
0: Pero ya con el proceso no estaba viniendo a la iglesia.
5: No estaba viniendo.
0: Usted viene a la iglesia y cuando ya le han diagnosticado la cirrosis hepática.
5: Sí, mi hermano, cuando ya me diagnosticaron eso, ya estaba yo con otra doctora. Y me dijo, mi hija me dijo, lo que usted tiene, me dijo la doctora, es la cirrosis hepática, me dijo. Y entonces ella comenzó a dejarme bastante medicamento y... Me tomaba 2 pastillas en vez en la mañana, 2 en la tarde, y así iba, un montón. Bueno, yo decía, Dios mío, yo voy a ir a la iglesia porque yo voy a sanar y ahí va a tener mi medicina. Bueno, y de ahí me mandaron a hacer el examen de la ultra.
0: ¿Una ultra?
5: Una ultra.
0: Para ver cómo está el hígado.
5: Sí, me dijo la doctora, ¿sabes? Ya está la ultra, me dijo, para ver cómo está el hígado. Bueno, me hicieron la ultra. Luego yo volví otra vez a la clínica donde la doctora me estaba esperando. Cuando llegué me dijo, sí, me dijo, el mismo doctor que me hizo la ultra, me dijo, tu hígado anda botando como una grasa, me dijo, o anda como botando como una sangre, me dijo.
0: Esa era la cirrosis hepática.
5: Esa era la cirrosis hepática.
0: Y la doctora le dice, mira, tiene cirrosis hepática.
5: Y la doctora me dijo, tiene cirrosis hepática, me dijo, me dejó más medicamento, hermano.
0: Su reacción, hermana, en ese momento, que usted sabe que eso es grave.
5: Pues yo me sentí mal, hermano. Yo
0: entró
5: me
0: como
5: sentí
0: en depresión.
5: En depresión.
0: En tristeza.
5: Ajá, tristeza, porque más antes va en mi mamá, eso pasó.
0: A
5: ella
0: su
5: murió
0: madre,
5: de eso.
0: Su madre sufrió de cirrosis,
5: sí,
0: hepática.
5: Ella de eso,
0: y eso la mató.
5: Sí, eso la mató. Ella se hinchó toda del cuerpo, hermano.
0: Y resulta ser que como si usted fuese a haber heredado esa enfermedad
5: así
0: también.
5: Así me dijo la doctora, lo mismo que le pasó a tu mamá, me dijo, porque yo le conté lo que había pasado en la casa, esa misma enfermedad vos estás heredando, me dijo. Y entonces, pues me dejó un medicamento, pero eso no me caía nada a mí bien, no me caía bien, nada, nada. Y yo solo pasaba como en depresión, ganas de llorar y todo, va. Y luego,
0: claro,
5: pues,
0: porque usted pensaba más bien en que se moría más temprano que
5: sí,
0: nunca.
5: Uno solo siente que se va a morir, hermano, ya no siente nada de que alegría, de nada, solo de la muerte.
0: Terrible eso.
5: Sí, terrible, hermano, terrible.
0: Ahí es cuando su hijo le dice, mira, mamá, vamos a la iglesia para que te sanes.
5: Me dijo mi hijo, anda a la iglesia porque va a estar hermano Moisés, él va a orar por vos. Me dijo, primero Dios que salga a revelar. Y cabal ese día que yo vine aquí, estaba el hermano.
0: Había venido el pastor general.
5: Ajá, y él salí revelada porque yo estaba en la silla de atrás cuando el hermano dijo que había una persona que cargaba dolor. Dijo, y esa persona era yo.
0: Y se sanó.
5: Y me sané, hermano. Gracias a Dios.
0: Esa es la razón por la que hoy estamos preparándonos para este domingo, ¿verdad?
5: Sí, hermano.
0: Para mostrarle la gratitud a Dios. Ha nacido en su corazón el poder compartir un refrigerio con toda la congregación, sí, debido a eso, hermano, hermano.
5: Sí, desde cuando yo sané, le dije a Dios, Dios mío, yo te ofrezco un culto. Y a la casa, pues yo iba a la casa a ese día y le digo a mis hijos.
0: Le hizo una promesa al Señor.
5: Sí, fíjense que yo sané a mis hijos, va. Y se me quedaron viendo a mí.
0: ¿El mismo día usted les dijo a ellos?
5: Sí, el mismo día, hermano.
0: Yo sané, les dijo.
5: Yo sané ahora, les dije yo.
0: Amén.
5: Ajá, y mi hija se me quedó viendo, ¿sanaste? Sí, yo sané, le dije, bueno, y me dijo ella, ¿vas a almorzar? Sí. Pero mire, hermano, cuando yo estaba almorzando, lo que yo sentí en el estómago más antes de que yo viniera a la iglesia, ya no lo sentí. Me sentía un estómago nuevo.
0: Es impactante
5: eso. Un estómago nuevo, hermana. Que a mí, desde ese día, a mí ya no me

0: hizo daño nada de comida.
1: Justamente, hermana, estaba yo hablando acá en el programa de que Dios es Dios de imposibles, ¿verdad? Dios, que para Dios la gente desahuciada la sana. Sí, y usted, hermano, es una persona desahuciada por,
0: sí,
1: los médicos.
0: Hermano, sí, yo era una de esas
1: personas. Viene, recibe la oración. El mismo día que el culto termina, a la mediodía, se va a su casa, le dice a sus hijos: miren, yo acabo de ser sana.
0: Sí, hermano.
1: ¿Y usted no comía?
0: Comía, un
1: poquito, le hacía daño.
0: Pero me hacía daño.
1: Y ese día usted les dice, le pregunta si va a almorzar y le dice que sí.
0: Yo le dije que sí.
1: Tenía hambre.
0: Ajá, y iba con hambre porque lo que comía yo no me hacía efecto.
1: Lo devolvía.
0: Todo, todo. Yo por arriba y por bajo, yo todo me
1: era daño. Diarrea y vómito.
0: Y vómito.
1: Y ese día usted sentía el estómago nuevecito.
0: Y ese día que yo vi que ya había sanado aquí, mi hija, le dije yo, ¿vas a comer? Me dijo mi hija, sí, le dije, voy a almorzar. Y yo le dije, yo hoy vengo sana. Vení sana, me dijo,
1: ¿a
0: sí,
1: comer de
0: dije,
1: todo?
0: Sí, ajá. Y cuando yo comí, yo sentía que mi estómago estaba sano, hermano. Yo no sentí nada, nada ya.
1: Gloria
0: que
1: a Dios.
0: El estómago ya no me molestó, hermano.
1: Tremendo, ya, hermana.
0: Sí.
1: Fue impactante.
0: Impactante, hermano.
1: Cuénteme, hermana, ¿qué sintió usted en el momento que el pastor le ministra la oración?
0: Pues mira, hermano, cuando el pastor me puso mano, yo sentí que un fuego me envolvió mi cuerpo.
1: Fuego, calor.
0: Ah, sí, un calor que me envolvió mi cuerpo hasta la planta de los,
1: aleluya,
0: pies, hermano. Sí.
1: Y desde ese momento usted siente la sanidad.
0: Y desde ese momento yo siento la sanidad, yo puedo comer de todo, a mí no me hace daño, hermano.
1: ¿Cómo percibe su corazón en ese momento el milagro?
0: Ah, pues alegre, hermano, alegre, porque Dios me ha sanado.
1: ¿Y había certeza del milagro?
0: Sí, había certeza del milagro, hermano.
1: Se llega a la casa y ya usted puede comer con normalidad. A partir de ese día a hoy, usted está sano.
0: Yo estoy sana, hermano, a mí no me hace daño nada.
1: ¿Toma su café?
0: Sí, el café, todo me hace... me caí bien, gracias a Dios.
1: Antes de eso, ¿usted no podía tomarse una gaseosa?
0: No,
1: un café.
0: Si yo tomaba más café, era peor, era peor.
1: Todos sabemos que el café, la gaseosa, cualquiera que sea, uh-huh, en exceso es dañino.
0: Sí.
1: De vez en cuando no es recomendable, pero uno siempre toma.
0: Sí.
1: Pero usted, claro, no podía tomar ni de vez en cuando porque
0: no,
1: se sentía mal.
0: Sí, porque eso me inflamaba más el estómago.
1: ¿Se inflamaba el estómago?
0: Sí, el estómago se me iba inflamando cuando yo tomaba café, gaseosas, cosas con grasa, el estómago se me iba inflamando.
1: ¿Comidas condimentadas?
0: No podía.
1: Un pollito guisado, una gallina guisada.
0: Yo comía, pero ya estaba yo que ya iba para el servicio.
1: ¿Va? Usted lo comía porque sentía el deseo de
0: el
1: hacer.
0: El deseo, sí.
1: Pero al baño inmediatamente.
0: Inmediatamente al baño. Y ya cuando yo, que la doctora me dejó todo eso, solo tenía que estar comiendo yo papas sancochadas.
1: Señor.
0: Manzana roja con miel. Pero
1: frutas
0: a mí
1: y verduras.
0: Sí, la miel me hace daño, me baja la presión. No lo comía comiendo, que solo la manzana.
1: Amén.
0: Pero viniendo aquí a la iglesia, yo fui sana. Gracias a Dios.
1: Usted fue totalmente liberada, sanada.
0: Sanada.
1: Y los médicos la habían desahuciado y pues sus hijos le animan a volver a la iglesia.
0: Sí, hermano.
1: Recibe la oración y se cura.
0: Y me curo.
1: La cirrosis hepática, hermana Blanca Yanira, yo tengo entendido que es la última etapa de una enfermedad al hígado, ¿verdad?
0: Sí, hermano. Sí.
1: Porque está la etapa número 1, la número 2, la número 3. La,
0: sí,
1: número 4 es la última.
0: Es la última.
1: Es la crónica,
0: hermana. Sí,
1: ya.
0: Porque a mí me dijo la doctora que a mí ya me estaba molestando este... el páncreas, el hígado, los
1: estaba
0: riñones.
1: Estaba dañando riñones.
0: Sí, estaba dañando.
1: Y páncreas, el
0: y
1: hígado
0: páncreas,
1: ya.
0: Sí.
1: Era una condición ya, hermana, bastante deplorable su salud.
0: Sí, yo me sentía mal, hermano. Yo sentía que me moría ya.
1: Entonces, hermana Blanca Yanira, este domingo 31, a más de ser un culto de gratitud que vamos a poder compartir con usted y de su sacrificio, un refrigerio con todos los hermanos, será un día de milagros, hermano.
0: Sí, hermano. Sí, va a ser.
1: Su consejo a esa gente que les han dado un diagnóstico. El diagnóstico es cuando le dan a usted un documento, ¿verdad?
0: Sí,
1: como
0: sí,
1: en su caso, ¿verdad?
0: Uh-huh,
1: y le,
0: sí,
1: dicen, mire, Blanca Yanira, usted no tiene cura, ¿verdad?
0: Uh-huh.
1: Su mamá lamentablemente muere de esa enfermedad, cirrosis hepática,
0: cirrosis,
1: y usted la está heredando.
0: Sí.
1: Y hay mucha gente así.
0: Hay
1: desahuciada.
0: Mucha gente, hermana, sí.
1: ¿Qué llamada usted les hace, hermana Blanca,
0: bueno,
1: para este domingo?
0: Que vengan a la iglesia, aquí Diosito los sana uno, que vengan con fe, porque van a salir sanos de aquí. Como yo salí, yo vine enferma y salí sana de aquí, hermano.
1: ¿Ahora comes de todo, hermana?
0: Sí, yo como de todo, hermano. Ay, no me hace daño.
1: ¿Qué comidas son su preferencia que antes no podía comer y que sí extrañaba comer?
0: Mire, hermano, fíjese que yo, por decir las pupusas, yo las comía bastante.
1: Como buen salvadoreño.
0: Sí,
1: pupusa
0: con curtido y salsa.
1: Amén.
0: Vaya, cuando yo tenía esa enfermedad, yo no podía comer ni pupusas, ni pollo, ni nada. A mí me

0: hasta los frijolitos me hacían daño.
1: ¿Y ahora?
0: Y ahora ya no, hermano.
1: Come pupusa.
0: Ay, como pupusa, hermano.
1: Su pollito guisado.
0: Todo, todo, hermano.
1: Su frijolito sancochado.
0: Todo, hermano. Mi mamá hace daño, nada.
1: Lo come con toda normalidad.
0: Con toda normalidad.
1: Sanita, sanita.
0: Sana, sana, hermano.
1: Hermana, esto es el poder de Dios capaz de cambiar y hacer milagros,
0: sí,
1: en la vida de las,
0: sí,
1: personas. Según la ciencia y el y la médico que le atiende, usted estaría muerta ya.
0: Sí, hermano, yo ya estaría muerta. Yo así como iba, yo me sentía, yo para ese tiempo ya no estuviera.
1: ¿Cuánto hace que fue sana?
0: Fíjese que fue el año pasado, 2025.
1: ¿De julio para acá? ¿Ya estaba su servidor acá? ¿Ya estaba yo por acá?
0: Sí, ya estaba, hermano. Sí, ah, aquí, okay, estaba ya usted.
1: Ya era, sí, pastor yo acá, entonces,
0: sí,
1: hace casi un año.
0: Un año,
1: casi un año.
0: Sí.
1: Porque ya en julio yo cumplo un año de estar acá.
0: Ah, pues sí, un año.
1: Y fue sanita, sanita.
0: Yo fui sana, hermana, ya.
1: ¿Qué dice su familia, hermana?
0: Pues mi familia, mis hermanos, mis hijos están alegres porque ellos vieron la enfermedad de mi mamá y ya con ella no pudimos hacer nada, pero conmigo sí, Dios.
1: ¿Y también ellos sabían de su caso de salud?
0: Sí, sabían, hermano.
1: Son una familia unida, sí, se sabe cuando se enferma.
0: Ellos se ponían tristes, mis hijos se ponían tristes cuando yo les decía, porque yo les decía, miren, yo me siento mal, y yo me siento mal, yo no sé qué hacer, pero yo no les decía que yo sentía que yo sentía que iba a morir.
1: Sí.
0: Solo les decía yo
1: para
0: que...
1: Para no entristecerlo.
0: Para no entristecerlo, porque en verdad me decían, cuando yo les decía, me siento mal, y me decían, mamá, ¿qué tenés? Te vamos a ir al hospital, mamá, hay que tener, decirlo. En vez de yo les decía, siento esto y esto, pero hasta ahí ya no les decía. Pero
1: para que ellos no se pongan también estresados.
0: Estresados, pero yo en la noche cuando me acostaba, oraba y le decía, Diosito, saname, saname.
1: ¿Alguna vez, hermana Blanca, usted pensó, me voy a acostar y ya no voy a despertar?
0: Sí, así decía yo, Dios mío, que amanezca viva, y si no, pues Señor,
1: tremendo,
0: me vas a quitar. Y no sé, no soy ni cristiana ni nada, pero...
1: ¿No era cristiana?
0: No, todavía no era cristiana,
1: Señor.
0: Viniendo yo aquí, ya después de que yo había aceptado, sané, hermano.
1: Aleluya.
0: Sané. Sí.
1: Hermana, Dios ama a sus hijos, ¿verdad?
0: Sí.
1: Después de que usted lo recibe en su corazón, se sana.
0: Me sané, sí.
1: Yo recuerdo el día que fue un domingo que yo prediqué,
0: un
1: que usted
0: domingo,
1: se entregó a Cristo.
0: Sí, un domingo, sí.
1: Fue la única persona que ese día aceptó a Cristo.
0: Sí, pues yo le decía a Diosito, Diosito, cuando yo me acostaba, así, Diosito, yo quiero servirte, toca mi corazón, yo quiero ser cristiana. Y ahí pasaba yo un buen
1: Y ese
0: rato,
1: día que prediqué,
0: hermana,
1: la palabra, ¿cómo se sintió para luego pasar y aceptar a Cristo?
0: Pues fíjese, hermano, que un domingo antes me acuerdo yo que usted predicó y hizo llamamiento. Y yo estaba sentada en la silla de atrás. Cuando usted hizo llamamiento, yo oía como que me decían, levántate.
1: El llamado del Señor.
0: Ajá.
1: ¿Y no se levantó?
0: No, no me levanté, yo me hice la dura, va. Pero yo estaba en mi mente, decía yo, no, Dios mío, yo voy a hacer un día que yo me voy a levantar. Pero vaya, me fui con esa cosa en mi corazón para mi casa. Y yo decía, no, yo no voy a estar viniendo así. Bueno, el siguiente domingo que usted predicó, usted hizo el llamamiento. Y dije yo, hoy es punto, dije yo. Y como que me decían, levantate, levantate.
1: La voz del Señor llamándola.
0: La voz de Dios. Yo dormida, cuando estaba dormida, yo le pedí a Dios, Dios mío, toca mi corazón, yo quiero servirte. Entonces dormida yo canté una alabanza y le decía, Diosito, gloria a Dios, te amo, Señor. Dormida.
1: Amén.
0: Y cuando
1: soñando.
0: Desperté, soñando, y cuando desperté, Dios mío, dije yo, yo voy a ser cristiana. Como
1: aleluya,
0: a los 15 días después, yo hice.
1: Acepté a Jesús.
0: Acepté a Jesús.
1: ¿Cómo se siente ser hijo de Dios, hermano?
0: Bien, lindo. Lindo, yo siento.
1: Yo lo sé,
0: hermoso.
1: Pero yo quiero escucharlo de usted.
0: Pues yo siento que eso es lo más maravilloso que hay, hermano. Soy cristiano.
1: No hay nada más grande.
0: Sí, no hay nada más grande
1: no
0: que Dios, sí.
1: Grande. Para la gente que nos está escuchando, quiero decirles, hermanos y amigos oyentes, estoy en el programa con la hermana Blanca Yanira Torres. Ella vive acá en el Matasano.
0: En el Matasano.
1: ¿No? Amén. Y ella fue sanada de cirrosis hepática, desahuciada por los médicos.
0: Por los médicos.
1: Y ya,
0: sí.
1: Y era una enfermedad hereditaria porque su madre murió de cirrosis hepática.
0: Sí.
1: Y este domingo, hermanos, 31 de mayo, estamos celebrando un culto que la hermana Blanca está ofreciendo.
0: Sí.
1: Por cierto, hermana, hágales el llamado a los hermanos para que participen,
0: sí,
1: en el culto que usted está realizando.
0: Yo espero que vengan aquí a la iglesia este domingo 31 porque va a haber culto, hermano, de acción de gracias, para que vengan a ver las maravillas que Dios hace aquí en esta iglesia, hermano.
1: ¿Vamos a compartir un café ese día?
0: Sí.
1: ¿Verdad?
0: Vamos a tomar cafecito.
1: Amén.
0: Sí. Pues el otro, ¿cómo le quiero decir?
1: Milagro.
0: Milagro, son tres, hermano.
1: Tres milagros.
0: Son tres. Nosotros, fíjese que cuando mi mamá se empezaba a enfermar, ella pidió que la lleváramos al lago a darle un paseo.
1: ¿La llevaron?
0: Y la llevamos. Fue mi hermano mayor, baja. Fue mi hermano mayor, lo llevó, dijo, llevemos a mi mamá al agua, dijo, lo fuimos al agua. Pues mira, hermano, estando, llegando en una parte donde había, como un hueva.
1: Sí.
0: Estaba ahí, llegaba la agüita, va así. Ya habíamos entrado a lo del agua, llegaba la agüita y esa parte de donde había cemento se puso, estaba liso, verde, liso, estaba liso, liso.
1: Lana le llamamos.
0: Ajá. Vengo yo y me paré con una llena de listón, pero cuando yo me paré, hermano, no me percaté que eso estaba liso.
1: Se cayó.
0: Me fui de cabeza, así, con esto, iba a pegar yo, así. Pero quizás cuando yo iba para abajo, di vuelta. Entonces no pegué con esto, no que pegué con esto.
1: De frente pegó.
0: Ah, de frente, va. Aquí se me hizo un...
1: Un chichón, decimos
0: un chichón,
1: nosotros.
0: Ajá, un chichón.
1: Sí.
0: Así como que era tomate, mi hermano.
1: Dios
0: Muchos
1: mío.
0: Fueron, quizás 3 minutos para
1: generar. Y eso es bien serio porque son internos los daños.
0: Ah, pues sí, me decía a mí, mejor se te hubiera reventado, hubiera salido sangrita porque, ¿para qué? Bueno, pero yo sentía ya después del golpe, sentía la cabeza como hueca, un dolor,
1: de allí,
0: hermano.
1: De allí más adelante quedó usted con malestar.
0: Sí, sí, ya
1: ¿qué
0: quedé
1: sentía
0: con malestar.
1: Después de eso?
0: Pues mire, quedé que la cabeza como hueca, un dolor. Bueno,
1: ¿cuánto tiempo duró así?
0: Sí, hermano, que pasé como 10 años.
1: Madre, 10 años después del golpe con los dolores de cabeza.
0: Dolores de cabeza.
1: Me imagino que había un daño adentro, ¿no?
0: Pues mi hermano, fíjese que ese dolor de cabeza, yo estuve yendo siempre a la unidad de salud, me daban medicamentos, me ponían inyecciones y así estuve un par de años con inyecciones, medicamentos. Al fin me dijo un doctor, el cuadro me dijo ya está, me dijo que muchas inyecciones y muchas medicamentos, me dijo no padeces, me dijo de migraña, me dijo no, le dije yo, fíjese que no, pero yo sentía, va, que en la parte donde me golpeé sentía que me ponía un clavo, me atravesaba el ojo y me llegaba hasta
1: era
0: aquí a la parte.
1: Era terrible el malestar.
0: Ajá, pero eso me comenzó como a los 2 meses de que yo me había caído.
1: ¿Y cómo se sana en la iglesia? ¿Qué sucede?
0: Pues mira, hermano, ahí pasé tanto tiempo poniéndome inyecciones, medicamento. Bueno, ya hoy, ya por último, fue el año pasado también, yo sentía que ya no aguantaba, decía yo, muchas pastillas estoy tomando ya no, muchas pastillas, dije yo voy a sanar en iglesia, dije yo, ya no. Ah, pues lo bonito fue, hermano, que estando así, me dijo una doctora, te vamos a dar un papel, me dijo, vas a ir al hospital, me dijo, si ese examen te sale mal, me dijo, te vamos a mandar, me dijo, a que te hagan una operación, me dijo, en la cabeza. Y dije yo, cuando la doctora me dijo así, no, dije yo, es imposible.
1: Una operación en la cabeza es cosa seria.
0: Es cosa seria, hermano. No, dije, imposible, dije yo. Yo estuve en esa sala con mi mamá cuando le hicieron el examen del
1: TAC. Y no quiero yo, dijo.
0: Y yo no quiero, dije yo, porque yo le vi cómo salían las gentes ahí de operar. Y dije yo, ya este año, va de este año para acá, 2026, va. Dije yo, bueno, yo voy a ir a la iglesia, dije yo, ya era cristiana, va, yo voy a sanar ahí, dije yo. Y ahí voy a sanar y voy a sanar. Yo le decía a mis hijos, yo voy a sanar de esto, hijo, les dije yo, ya van a ver. Al rato voy a venir sana. Mi hermano, un día que usted estaba orando aquí, día domingo, que usted dijo por los tumores en la cabeza, dije yo, Señor, ¿seré yo la que yo tengo tumor? Porque yo siento ese dolor que me atraviesa como un clavo, un puñón en el ojo, me llega hasta la mejilla. Soy yo, dije yo. Cuando usted dijo de eso, yo sentí, hermano, que a cada lado, así de las, al lado aquí, el costado, se me derramaron dos, aquí, de aquí se me derramaron dos, como dos chorritos, como que era líquido, aquí. Ajá. A cada lado.
1: Como
0: aquí.
1: Una unción con aceite.
0: Ajá.
1: Divina, podemos decir.
0: Divina, sí. Y bueno, yo hasta ese día andaba con dolor, va, la mitad de quinto, yo me había golpeado, yo andaba con dolor. Y veo yo todavía me toqué así, mire, así, dije yo, es un líquido, pero yo no estoy sudando, dije yo, para que eso me esté pasando, pero no, mi hermano, cuando eso pasó, yo sentí que en la garganta me quedó algo, y dije yo, no, Dios mío, vas a hacer la obra, le dije yo, porque me ha quedado algo en mi garganta, yo no pude cantar, no pude orar, y mi hermano, de repente sentí que todo me quitó, todo me bajó, sentí un fuego divino que me envolvió mi cuerpo,
1: y se sanó,
0: me sané, hermano.
1: Se desapareció lo que
0: desapareció, porque yo hoy no tomo pastillas,
1: era
0: no tomo
1: tumor.
0: Nada, hermano.
1: Esa fue revelación, hermano, del
0: sí.
1: Señor.
0: Sí. Es que yo sentía que me molestaba.
1: Creo
0: una
1: que el
0: parte,
1: apóstol dice que en parte conocemos y en parte profetizamos.
0: Sí, hermano.
1: Porque nunca sí. Yo había conversado con usted de nada, pues.
0: Sí.
1: Y Dios la sanó.
0: Y Dios
1: ¿Y
0: me
1: el
0: ha
1: otro
0: sanado.
1: Milagro cuál es, hermana?
0: El otro milagro, hermana, que ya en estos meses, va de enero para acá, cuando yo ya estaba, cuando yo estaba en la casa, hermana, yo me sentaba así como estoy aquí, va.
1: Sí.
0: Yo me sentaba y yo sentía como un bulto, hermano, aquí debajo de la costilla.
1: Amén, una chibolita.
0: Un estorbo.
1: Sí.
0: No me dolía, hermano, porque no me dolía, nada
1: pero
0: me dolía.
1: Pero se sentía el bulto.
0: Me sentía un estorbo, yo sentía como que un chupón, un chupón.
1: Sí, sí.
0: Sí, como un volado chupón, le dice uno, sí, un sí. trapo,
1: un trapito, sí. Cuando hace bulto un trapo
0: ajá,
1: uno.
0: Ajá, yo sentía que eso me molestaba bajo la costilla, yo lo mismo le decía a mis
1: ¿y
0: hijos.
1: ¿Y el temor, no? ¿Qué será?
0: Pues yo sentía miedo, ¿va? Yo decía, Dios mío, yo no quiero ir al hospital a que me operen, yo no quiero ser operada.
1: En la mayoría de casos es cuchillo
0: sí,
1: que le ofrecen.
0: Sí, ajá, entonces yo tenía miedo, pues un día yo les dije, va en la casa, hijos, yo siento un estorbo debajo de mi costilla. Pero yo me tocaba yo misma a ver si me hallaba algo bajo la costilla y me decía mi hijo Rigo, tocate si tenés estorbo, no tengo nada. Y yo siento un estorbo, pero yo lo siento dentro de la costilla. Y bueno, pasó el tiempo, yo no tomé medicina.
1: ¿Cuánto duró
0: nada.
1: Así?
0: Pasé como 2 meses, hermano.
1: 2 meses.
0: 2 meses. Cuando yo venía aquí a la iglesia, que me sentaba en la silla, yo sentía, yo no podía estar así, hermano.
1: Sentía
0: así.
1: El bulto.
0: No, ajá, yo podía estar así, me hacía así.
1: De ladito.
0: Porque, ajá, de lado para que sentía.
1: Pero, si hacía presión para el costado, sentía el bulto.
0: Sí, porque ya después, ya de último, yo sentía, hermano, que el aire me lo estaba, ajá, yo sentía
1: le faltaba
0: así.
1: El aire.
0: Como un cansancio.
1: Amén.
0: Ajá, bueno, yo decía, yo voy a sanar. Y yo le dije un día, bueno, me voy para el culto y hoy vengo sana porque yo sé que amén, Dios amén. Me va a sanar y vengo sana. Y me vine, hermano.
1: Y eso, hermana, es lo que vale porque en la iglesia Dios es amor. Este domingo va a ser 31 de mayo.
0: ¿Sí?
1: Milagros como ese
0: ¿sí?
1: y mayores.
0: Así le he dicho a mi familia yo, ahí hay milagros. Y
1: cuando
0: le digo
1: uno
0: yo.
1: Se dispone y va, recibe el milagro.
0: Recibe, sí.
1: Usted es testimonio de ello.
0: Sí, yo le dije a mis hijos, bueno, hoy voy para la iglesia y vengo sana.
1: Le voy a dar a los hermanos la dirección, hermano, para que los que están escuchándonos. Estamos, hermanos, en la lotificación Grano de Oro, calle Los Naranjos, frente a la ferretería La Ceiba. Tengo conocimiento yo, hermana, que aquí pasa la 17, ¿verdad?
0: Sí, hermano.
1: La 55.
0: La 55A.
1: ¿Qué otras conoce usted que pasan por acá?
0: La 216, que va para Los Naranjos, para Sonsonate.
1: Me dijo una hermana, me parece que sí, las he visto pasar, la 238 de Huayúa
0: la
1: también.
0: La 238, hermano, sí, también.
1: Y los pica para
0: y
1: las
0: los
1: cruces
0: pica
1: también.
0: De las cruces,
1: amén.
0: Que pasan, sí.
1: Y no cuesta llegar.
0: No, hermano.
1: En fin,
0: sí.
1: Este domingo, hermana, va a ser un día lindo. Lindo,
0: sí, hermano,
1: porque
0: sí.
1: Usted está festejando la obra que hizo Dios.
0: Sí,
1: tres milagros.
0: Tres milagros.
1: Cirrosis hepática, un tumor en su cabeza.
0: Sí, hermano.
1: Y un bulto que tenía por la costilla.
0: Por
1: que
0: la
1: no
0: costilla,
1: dejaba,
0: sí.
1: Que no le dejaba agacharse.
0: No me dejaba agacharme.
1: Y
0: hermano.
1: Que le hacía también falta ya de aire.
0: Sí, sí, hermano. Me molestaba mucho, pues lo que. Fíjese que viniendo aquí a la iglesia, yo, cuando usted oró, ¿qué dijo? Va, por los. Cuando usted puso mano que lo ungió con el aceite, usted dijo, por los demonios que hay escondido, así. Por, yo sentí, hermano, que de mi cuerpo salió algo.
1: Ándale.
0: Salió algo de mi cuerpo.
1: No, y era una cosa natural eso.
0: Yo sentía mal porque yo le decía a mis hijos que iba a morir también.
1: De ese bulto que
0: de
1: sentía.
0: De ese bulto, yo sentí que algo se desprendió de mi cuerpo y salió caminando.
1: Como el diablo no pudo matarla de su hígado, ni del golpe en la cabeza, y había entrado golpe, en su
0: sí,
1: estómago.
0: Sí, había entrado, yo sentí que algo se desprendió de mi cuerpo y salió
1: tremendo.
0: Caminando. Y yo sí quedé sana, hermano. Ese día yo quedé
1: asusta
0: sana.
1: Eso, hermano.
0: Sí, hermano.
1: ¿Asusta eso?
0: Sí, y eso da miedo.
1: Son espíritus,
0: sí.
1: Hermano. ¿Usted sintió cuando salió aquello?
0: Yo sentí que algo se desprendió, pero como que salió así para atrás. Y yo dije, Dios mío,
1: envuélvame
0: con
1: ese
0: tu
1: momento.
0: Mano poderosa. Decía.
1: ¿Le dio miedo ese momento?
0: Me dio miedo, hermano. Sí, me dio miedo.
1: Pero desde ese momento ya no.
0: Desde ese momento ya no, hermano. Yo quedé sana.
1: ¿Y las lágrimas de ahora?
0: Las lágrimas son de alegría, hermano.
1: Alegría.
0: Porque ya Dios me ha sanado.
1: Aleluya.
0: Si no, yo estuviera en el hospital, hermana, ya a saber... Operada.
1: O muerta.
0: O muerta, hermano.
1: Porque
0: operada.
1: Los espíritus se esconden de los aparatos
0: sí,
1: y todo
0: sí.
1: eso.
0: Sí, y yo no me sentía bien, yo me sentía como oprimida. Y cuando usted dijo por las opresiones que uno sentía, dije yo, soy quizás la de eso, dije yo. Y hoy voy a sanar, decía yo, sentí que algo se despegó de mi cuerpo y salió como caminando.
1: Amén.
0: Y yo sané, hermano. Ese día yo llegué sano otra vez a la casa, hermano. Yo
1: y
0: ya no siento nada. Le volví a decir a mis hijos, hermano. Vengo sana, les dije
1: amén,
0: yo. Lo
1: amén.
0: Que yo sentía en mi estómago, ya no lo siento, les dije.
1: Oyentes de la radio, este domingo 31 de mayo, no se vayan a quedar en la casa. Soy el pastor Ardón. Una vez más voy a estar ministrando, como lo dice la hermana, orando por la gente oprimida, por la gente con espíritus malos. Para que sean sanados. Ella cuenta cómo sintió cuando salió el espíritu de la enfermedad. Era un bulto que se le formaba bajo el costado izquierdo y ella fue sana. Ese bulto ya le ocasionaba que le faltaba el aire. Entonces, hermana, concluimos aquí con la entrevista. Nos preparamos ya para este domingo, ¿no?
0: Para este domingo, hermana.
1: Yo le he dicho a los hermanos que usted nos ha preparado un refrigerio para este domingo.
0: Sí, un refrigerio para todo el que venga aquí a la iglesia, hermano.
1: ¿Y si somos 100?
0: Va a alcanzar, hermano.
1: Alcanza
0: primero
1: para
0: Dios.
1: 100.
0: Sí, alcanza para
1: yo
0: más.
1: Yo le dije a los hermanos que alcanzaba para 100, para 200, si
0: sí,
1: es necesario.
0: Para
1: le dije
0: 300,
1: yo. Y un café
0: hermano.
1: Para todos.
0: Y un café para todos.
1: Amén.
0: Sí,
1: amén.
0: Cafecito.
1: Qué bendición, hermana. Yo quiero agradecerle por venir a los micrófonos de la radio y decirle a la gente que este domingo Dios es real para hacer milagros.
0: Sí, hermano.
1: Oyentes, vengan. El culto va a comenzar a las 8 de la mañana. A las 12:30 lo vamos a terminar. Es el día del desafío. Será un día de grandes milagros. Voy a ungir con aceite ese día, hermana.
0: Va, hermano, sí, está bien.
1: Y va a ser tremendo.
0: Sí.
1: Dios me la bendiga.
0: Va, hermano.
1: Muchas gracias.
0: Bendiga, hermano.
1: Amén. Muy bien, hermanos, muy bien, hermanas, todo está preparado entonces, todo está listo para este domingo 31 de mayo en las instalaciones de nuestra iglesia pentecostal Dios es Amor, sede regional en la ciudad de Santa Ana. Culto de agradecimiento ofrecido por la hermana Blanca Yanira y ustedes lo acaban de escuchar, no es para menos, Dios le ha bendecido terriblemente, impresionante. Bien, hermanos, recuerden, lotificación Grano de Oro, calle A los Naranjos, enfrente de la ferretería La Ceiba. La iglesia abrirá sus puertas a las 7 de la mañana. A las 8 va a comenzar el culto. A las 9 en punto voy a estar en el altar con 30 minutos de guerra espiritual. Los que están determinados a desafiar al maligno para rescatar a su familia, a sus hijos, su matrimonio, su vida espiritual, su vida económica, van a estar conmigo a las 9, a las 9 de la mañana, orando, clamando directamente en el altar de Dios, no en la butaca, en la silla, no, en el altar de Dios, porque hermanos y hermanas, será tremendo lo que Dios hará este domingo 31 de mayo. Hoy es jueves 28 de mayo y nos estamos preparando, hermanos amados, para el domingo 31. Quiero invitar al pueblo católico, a los libres pensantes, a todos los que sufren, ya escucharon, si padecen, si sufren, solo revístanse de fe y confianza y vamos a la iglesia, como la hermana lo acaba de dar como testimonio. De nuevo la dirección, lotificación Grano de Oro, calle A los Naranjos, frente a la ferretería La Ceiba. Ruta de buses 1755A, 216, 238 y pickup que van hacia Las Cruces. Y para cualquier dato extra, ustedes pueden comunicarse conmigo al 61 97 55 12, 61 97 55 12. Con gusto voy a tomar nota de su llamado o de su mensaje por escrito que usted me mande y su petición para ponerla en las manos del Señor. Y no se olvide, la entrada es gratuita, el milagro es garantizado. Hay que llegar temprano el domingo porque el local se va a quedar pequeño a causa de las multitudes que van a llegar a ser sanados y también a festejar junto a nuestra hermana Blanca Yanira, que ella será testimonio viviente, estará presente dando testimonio con nosotros también en el altar de lo que Dios hizo en su vida. Y usted también que está desahuciado, sufriendo, padeciendo, es el momento de que también pueda ser curado por el poder de nuestro Dios. En este momento quiero yo, amados hermanos, amadas hermanas, ofrecerle a Dios una oración para que todos los que me escuchan también Dios los bendiga. Poderoso Señor, yo te alabo, te bendigo, te doy gracias por la vida de mi hermana Blanca Yanira Torres, por el culto que ya se acerca este domingo 31. Señor mi Dios, gracias por los milagros que tú has hecho, las sanidades, las grandes liberaciones, tu presencia, Señor, que está obrando grandemente. Señor, bendice este domingo la campaña, usa mi vida, Señor, usa la vida de mi esposa, la de los obreros, obreras, la congregación. Señor, este día domingo glorifica tu nombre, sanando, libertando, haciendo maravillas, como ya tú, Señor, lo has hecho, lo has mostrado en la vida de la hermana Blanca Yanira, Señor. Padre que estás en el cielo, en el nombre de Jesús de Nazaret, estoy orando en este momento, pidiéndote, oh Dios, que tomes el control y que puedas obrar de tal manera, Señor, que cada uno de nosotros, bendito Dios, pueda vivir bajo esa cobertura, bajo ese poder, bajo esa presencia sanadora y restauradora. Señor amado, Dios omnipotente y santo, estoy pidiéndole que por favor, Señor mi Dios, sea su nombre glorificado y manifestado con bendición sobre la vida mía y la de mi familia. Salva las almas, visita a los oyentes de este programa con sanidad, con liberación, con prosperidad. Tú eres Dios que hace cosas grandes. Dios mío, gracias desde ya por lo que tú estás haciendo con nosotros. En el nombre de Jesucristo nuestro Salvador. Amén y amén. Bien, hermanos, entonces el domingo 31 yo les espero, hermanos queridos, desde las 8 de la mañana que el culto 31 yo les espero, hermanos queridos, desde las 8.

0: Les espero a todos ustedes, católicos, evangélicos, libres pensantes y a todos los enfermos, para que asistiendo sean sanados, sean liberados por el poder transformador y sanador de nuestro amado Señor y Salvador Jesucristo de Nazaret. Recuerde, cualquier inquietud, 6197-5512. Escúchenos mañana, viernes de 5 a 6, en esta misma emisora. La paz de Cristo, Dios le bendiga. Nos vemos domingo.
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0: estamos en vivo. Sube, sube, sube el mic, mic. ¿Qué vamos? ¿Qué vamos? ¿Qué vamos para la jodera full, baby?
1: Y como dice, como dice. Checky, checky, checky, checky. Ajá, buenos días, ¿qué tal? ¿Cómo amanecieron? Jueves, jueves 28. Qué barbaridad, cómo va de rápido el tiempo. Y se nos fue mayo prácticamente.
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1: Pero bueno, aquí estamos ya activados en la mejor nota en Dorre AM.
0: Terremoto.
1: Amanecimos así como sin ganas de levantarme. Ahí con este clima medio cierniendo. Ahí están cayendo unas gotitas. Así que las recomendaciones, lleve su suéter. Saque ese suéter que lo tiene guardado desde el año pasado. Échele loción, pues no vaya a ser. Ey, qué oleja guardado, bo. Así que el patrón ya en cabina. Ya se viene Andrea, no se preocupe.
0: ¿Cómo hace lo suyo? Tú la ves. Las botellas arriba, el combo en la mesa. Y salen fieras por naturaleza.
1: Así que más adelante vamos a verificar lo del clima para ver si va a continuar así nublado. Van a haber lluvias más tarde.
0: Echando eso pa' acá, la nalga para.
1: Venimos también con el reporte del tráfico.
0: Ahí es que va a apretar, echando eso pa' acá.
1: ¿Ya tiene planes usted para este fin de semana? Cuéntenos a través del WhatsApp 7607-0572. Pero qué rico que haya amanecido así. Así que recuerde, ya estamos activados en la mejor nota. Y actívese ya a través del WhatsApp. Nos tenemos que ir a una pausa comercial, pero ya venimos con todo. Hoy es jueves de belicones. Así que pilas, pida su canción. Venimos con esa música que usted le hace sentirse en el rancho. Saludos a usted que ya va rumbo al trabajo. Y también saludos a usted que va en el microbús escolar ahí escuchando la mejor nota.
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1: Así que ya venimos con más música, pero nos tenemos que ir a una pausa comercial. Ya venimos con todos los poderes. Quédese conectado con la mejor nota.

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2: 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Son las
3: 6 de la mañana con 28 minutos.
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3: 6:33 a.m.
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0: Bueno, Dorre, 6 de la mañana con 48 minutos y ya estamos activados en Dorre AM. ¡Qué barbaridad! Jueves, donde amaneció nublado, con ese clima rico que uno dice, ¡ay, no quiero ir a trabajar! ¡Me voy a hacer el enfermo! Ey, pero mira, en redes sociales salió de que alguien había falsificado una incapacidad y ahorita está con la justicia. No lo vaya a andar haciendo usted. Y sí, señores, ya está la Andrea Molina aquí con ustedes. Bienvenida.
1: Buenos días, Dorre, buenos días. Dios mío, qué locura, qué terrible, de verdad. ¿Cómo estamos recibiendo este día jueves? No, hombre, es un saludo muy especial para usted que se durmió, que no lo quería dejar soltar la colcha, no lo querían soltar en la mañana. Pero bueno, mira, ya estamos acá, redice en la cabina de la 92.5 FM en este día jueves, jueves de belicones. Así que bueno, ya casi venimos con esa programación súper, pero súper chiva. Pero sí, ey, no me lo vayan a... No me les vaya a pasar eso que ya el patrón les estaba mencionando. Mire, yo pensé que esa noticia era mentira, porque sí, a veces salen noticias así que
0: por... Solo por llamar la atención.
1: Ajá, y... por llamar la atención o que hace reír a la gente o algo por el estilo, pero no. Verdad, allá está mi pobre amigo, pero pobrecito. Pero sí.
0: No, es que mire que eso de falsificar algún documento
1: es
0: médico
1: es muy complicado, sí.
0: No, ni lo piense, pues.
1: Mire, hay personas... No le voy a decir que no hay personas que lo han hecho, porque sí lo han hecho, pero hay que saber quizás cómo realizar las cosas. Pues sí, quizás él en el apuro,
0: hágalas bien,
1: porque no me le vaya a pasar eso. Así que bueno, mira, buenos días, ¿qué tal? ¿Cómo estás? ¿Cómo amaneciste? Ay, Dios mío, mira, esta semana, bueno, esos días atrás estuvimos diciendo de que iba a llover en la semana, así que no nos equivocamos tanto.
0: Todavía.
1: No nos equivocamos
0: tanto. Este mes va a llover, así lo vamos a decir.
1: No vamos
0: para
1: a decir
0: que no
1: días
0: de mentiroso.
1: Pero sí, la verdad es que yo estaba revisando el clima y supuestamente va a haber presencia de lluvias, incluso este fin de semana, va a llegar más o menos como para el martes, miércoles, esas lluvias que han pronosticado, así que bueno, hay que salir preparados de la casa. Mira vos que salís de tu trabajo, que salís desde bien, pero bien temprano para tu trabajo, obviamente. Igual tus hijos que quizás salen para la universidad, a veces nos toca jornadas bastante, bastante largas cuando ya estamos en la universidad, que nos toca clases en la mañana, nos toca quedarnos en la U, porque en la tarde tenemos nuevamente clases. Mira, salí preparado. Yo sé que a veces cargar sombrilla, quizás a veces cargar una chumpa o algo por el estilo, bastante incómodo porque es una carga más, pero es muy, pero muy necesario, muy importante, así que salí siempre preparado. Y mira, más vos si andas en el carro, no, hombre, andas súper cómodo, o sea, mira, que andes ahí la sombrilla, que andes la chumpa o que andes algunas extras también por alguna persona, no sé, que no ande y vos se la puedas prestar, sería bastante bueno, así que ahí está para que lo tomes en cuenta. Este fin de semana va a ser lluvioso, vamos a ver qué tal, cómo está, pero bueno, hay que seguir disfrutando.
0: Hay que seguir disfrutando, así que ya lo sabes, en diferentes puntos amaneció así como con leves lluvias en la zona de Oriente, entre puntos de San Salvador, La Libertad, Santa Ana, Sonsonate y Huachapán. Así que toma las recomendaciones, andate abrigado, andate con la chumpa, porque soldado avisado no cae en batalla.
1: Así era.
0: Estas lluvias van a continuar las primeras horas de la mañana, así que ya lo sabe, si usted va rumbo al trabajo, si un ratito va a llover, no, mejor lleves el paraguas.
1: Lleves el paraguas, exactamente. Mire, lo único bueno es de que me imagino yo de que ahora no va a hacer calor. Ahorita en esos momentos estamos a 22 grados. Dice que hoy vamos a tener una máxima de 29. Eso es bastante bueno. Ya son 10 grados menos de lo habitual que normalmente hemos estado teniendo. Porque mire, la vez pasada yo vi, yo soy una de las personas que siempre está monitoreando cómo a cuánto está el clima, porque a veces siento demasiado calor,
0: sí.
1: Y a veces ha llegado a 37, 38, pero hoy la máxima va a ser de 29, así que bueno, muchísimo cuidado, muchísima precaución para vos también que andas manejando, que vas a salir de Santa Ana, porque te toca, pues, andar haciendo viajes, así es tu trabajo. Mira, tener muchísimo cuidado y por supuesto siempre manejar con muchísima precaución, deja el teléfono un ratito. Mira, si quieres contestar una llamada, quieres contestar un mensaje, pasa una gas o abríllate, porque a veces veces, pues, en un cerrar, en abrir y cerrar de ojos pueden suceder las cosas.
0: Así es, y ya, repórtese también a través del WhatsApp 7607-0572. Bueno, nos manda un audio Luis, ¿qué dice?
1: Hello.
2: Bueno, hola, buenos días, Do Re Mix. Quisiera que me complazca con la canción Ayer Quedaron Pendiente Conmigo.
1: Es verdad.
2: Saludos.
0: ¿Cuál era?
1: Ahí está el audio, era una de reggaetón, creo.
0: Ah, ya lo vamos. Desde Texas nos está escuchando Luis, así que saludo especial a mi viejo. Ahí andamos con todos los poderes. ¿Cómo está el clima por allá en Texas?
1: Aquí amanecimos rico, Luisito. Al fin, Dios escuchó nuestras súplicas, nuestras plegarias, nuestras oraciones, porque ya veníamos pues de estar con un clima bastante, bastante caluroso, así que venga la lluvia, que venga ese tipo de clima, a veces favorece bastante. Igual teníamos una sequía bastante pues alta, así que eso me imagino yo que va a ayudar también para todas aquellas personas que cultivan pues ahí diferentes cosas, para que les pueda ayudar a sus, pues valga la redundancia, a sus cultivos, para que se puedan seguir dando.
0: Así es, aquí ya la encontré. Quería la canción El Amor No Existe, de Plan B. Así que Luisito, ya viene en el siguiente bloque. Pero antes de irnos a una pausa comercial, yo quiero contarles algo bien interesante, porque arranca tu mañana con más sabor en Pizza Hut, con los dúos mañaneros, 2 por $11.95, de lunes a viernes. 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
0: Ay, que vos te lo mereces. Va, mi amor, ahorita que está así el clima, antes de irte a dejar al trabajo, pasemos por un dúo mañanero. Vaya,
1: mire,
0: ahí está.
1: Cuando yo vengo para acá, para la radio, yo paso por ciertos restaurantes que están por acá. Ajá. Y yo digo, qué dichosos los niños que antes de que los llevan al colegio, los llevan a desayunar. Los llevan a desayunar, qué rico.
0: Apenas y alcanzaba un pan con huevo en mis tiempos.
1: Y esos juguitos, vea, de caja.
0: Ajá, no, oye, está.
1: Sí, y todavía
0: es que es la generación de cristal, dice.
1: Sí, la verdad, no, hombre, qué dichosos los niños. A mí me. Obviamente, si usted tiene las posibilidades económicas, ¿por qué no le va a dar lo mejor a sus hijos? Pues entonces, obviamente, eso es lo que todos queremos en algún momento. Obviamente, para eso, pues también uno le echa ganas también a la vida cuando ya tiene sus hijos, no solo por uno, sino que ya ve por los demás. Pero sí, qué rico, que yo lo veo y digo, qué dichoso, digo yo, quisiera ser ese niño ahorita.
0: No saben los que llevar apenas un pan con crema o un frijolito.
1: Sí, ellos no van a saber qué es.
0: No saben lo que es eso. Pero bueno, nos tenemos que ir a una pausa. Siga conectado con la mejor nota, 6:00 a.m. con 56 minutos. Y recuerde, hoy, jueves de Belicones, solicite su canción ya a través del WhatsApp 7607-0572.

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2: 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Son las
3: 6:58 PM.
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1: 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Son las
2: 7 de la mañana en punto.
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2: 7 de la mañana con 2 minutos.
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0: Bueno, mira, llegamos a las 7 de la mañana con 17 minutos y ahí estábamos ya con el primer bloque de este día jueves, jueves belicón. Torre, buenos días. Mira, estamos disfrutando de un excelente clima, así que, bueno, mira, ahí estábamos variando un poquito la programación. Ya lo sabemos lo que se viene, pues, los días jueves. Así que vos podés solicitar tus canciones beliconas a través del WhatsApp 7607-0572, que por supuesto te vamos a estar complaciendo. Ya vamos a armar el siguiente bloque, así que si quieres alguna canción, solicitala, que por supuesto te vamos a estar complaciendo. Pero bueno, mira, continuamos con más y a esta hora de la mañana yo te quiero dar excelente información, porque yo sé que a todos ustedes les gusta lo rico, lo delicioso, así que recordá de que en estos días vos le puedes dar un twist a tus días con Sorbet Twist de Helado Sarita. 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Mira, si te estás preguntando cómo se llama esa canción, esto es Segundas Partes de Grupo Firme a esta hora de la mañana. Así que bueno, mira, puedes pedir canciones beliconas o canciones de banda, porque hoy venimos con eso belicón en este día jueves. Así que por ahí vamos a estar complaciendo con esas canciones. Así que vos las puedes solicitar y por supuesto que te vamos a estar pues complaciendo. Mira, aquí vos mandás, así que no te dé pena. Mira, si no nos has agregado, 7607-0572, el número de cabina, para que también igual los contés. ¿Qué tal? ¿Cómo está Santa Ana en ese día jueves? ¿Cómo está el tráfico? ¿Cómo están las calles? ¿Cómo están las diferentes zonas que son bastante transitadas acá en nuestra queridísima ciudad morena? Para que nos digas a través del WA y por supuesto que nos ayudamos unos con otros, porque ya casi venimos con el reporte del tráfico. Así que bueno, ahí estábamos con Grupo Firme. Si quieres canciones de Grupo Frontera, igualmente las puedes solicitar. Si quieres canciones de Peso Pluma, si quieres canciones de Oscar Maidón, Gabito Ballesteros. Mira, si te gusta Gabito Ballesteros, creo que ya dentro de poco va a estar acá en El Salvador, no me acuerdo la fecha, pero él es uno de esos grandes ahí pues de la música y belicona que a vos te gusta, que a vos te encanta, para que te pongas pilas pues si quieres ir al concierto de él. Mira, en ese 2026 se vienen muchísimos artistas. Yo aquel día estaba viendo pues las diferentes ahí anuncios, publicidad que les están haciendo a los diferentes artistas que van a venir en este 2026. Imagínate, apenas vamos en el quinto mes de este año, igualmente ya casi comenzamos con el sexto, ya casi se viene junio, y la verdad es que se vienen muchísimos, pero muchísimos artistas. Yo creo que ya les llamó la atención El Salvador. En El Salvador hay dinero, dicen, por eso quieren venir acá. La verdad es que este año, si uno no se pone pilas, no hombre, la cartera, la chequera va a llorar en este 2026. Pero bueno, mira, ahí hay que, mira, es que a veces es bien complicado, porque a veces uno dice, no, es que yo quiero ir al concierto de tal persona, quiero ir al concierto de tal artista, pero va a venir el otro artista también y me encanta bastante. Ay no, es que ahí a uno lo ponen contra la espada y la pared. Una vez no se puede controlar y dice, no, hombre, tarjetazo. Pero después uno viene reaccionando de las cosas que hace. 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Así que bueno, mira, vamos a continuar con más. Llegamos a las 7 de la mañana con 21 minutos y vos ya lo sabes, tenés que estar súper, pero súper preparado, porque se vienen cosas muy, pero muy buenas. Mira, ayer estaba viendo yo algo que me llamó muchísimo la atención. Obviamente sabemos de que Neymar Jr. va a estar en la selección brasileña. Así que bueno, mira, yo estaba viendo de que como lo convocaron ya como que al final, o sea, no sabían que él iba a estar pasar, creo yo, así entendí, hay una gran confusión porque la tarjeta de Neymar no está en el álbum de Panini.
1: No está, hay que ponerle un anexo.
0: No está en el álbum de Panini.
1: La bandera ahí, que vaya Neymar, pues, no se preocupe.
0: Entonces, ahorita hay como una problemática en eso, porque obviamente las personas quieren a Neymar, quieren poner la tarjeta de Neymar, quieren ponerlo en el álbum y toda la cuestión. La verdad es que es algo bien complicado, porque no sé cómo sucedió de que
1: ese millón de impresiones del mundial y hacerlo solo por un cuadrito.
0: Solo por un cuadrito está bien complicado. Sí, quizás vaya yo me ingeniara como una tarjeta plus, no sé, una tarjeta extra, pues no sé, algo por el estilo, algo diferente.
1: O para la próxima, en la última página, dejarlo VIP, algo así, va. Como los de oro, por si algunos jugadores se agregan a última hora.
0: Sí, porque imagínate,
1: pues ya solo imprimir las tarjetas.
0: Porque es el Mundial 2026, imagínate, no va a estar él, pero no va a estar él en el álbum como tal que uno llena, pero sí estuvo en el Mundial, entonces es bien complicado. Igual creo que hay otro futbolista que sí está en el álbum, pero él no va convocado. Pero no me acuerdo quién es, pero
1: o sea,
0: sí.
1: Que está de más.
0: Ajá, está de más él, entonces está bien complicado. Ahorita tienen una confusión, hay pues una problemática con eso del álbum y por supuesto no está Neymar, pero bueno, vamos a ver qué tal, cómo lo solucionan o cómo siguen con esa cuestión. 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
1: 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No, hombre, qué barbaridad. Hey, saludos para todos los que se están conectando a través del WhatsApp. Saludos para Michael, para Héctor y para Milton. Y un saludo pero muy especial allá a mi brother, mi hermano que me está escuchando, y también para mi mamá, que ahí están desayunando con la mejor nota. Y por supuesto ahí me dicen, ¡Ey! No nos traen comida. Pero bueno, ahí están disfrutando, qué bueno. Saludos especiales, un fuerte abrazo para mi hermano y para mi mamá que me están escuchando por primera vez.
0: ¡Qué lindo!
1: Por primera vez juntos, va. Ya me habían escuchado antes, pero hoy están juntos.
0: Hoy juntos. Ok, perfecto. Saluditos ahí a la familia, pues, del patrón que se ha conectado con la 92.5 en este día jueves y a esta hora de la mañana. Miren que tengan un excelente día, que Diosito me los cuide muchísimo. Y buen provecho para todas las personas que están desayunando en estos momentos. 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
0: 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Así que bueno, ahí está, para que lo tomes en cuenta. Igual yo sé que muchísimas personas quieren comprarse ahí cosas o quieren renovar algunas cosas ahí de su, pues, de sus cosas. Así que ahí está, para que lo tomen en cuenta. Entonces, para que lo digan y vayan. Mire, y por supuesto se compren algo chivo. Mira, ahorita se vienen un montón de promociones y bueno. Bueno, la verdad es que el papá se merece cosas buenas.
1: Sí, ya vaya pensando. Mire, en ese regalo.
0: Aquel día fui a ese lugar donde dice que todo es de un dólar, pero no hay nada de un dólar.
1: Ya antes. Así empezaron,
0: pero ahorita van escalando, ¿no? Y mire, la verdad es que hay cosas bien, pero bien bonitas. La verdad es que a veces en las tiendas se ponen bastante creativos, se ponen muy creativos. Ahí les ponen diferentes cosas o diferentes como materiales para que usted pueda decorarle bonito, pues, a su papá.
1: Sí.
0: Yo sé que muchísimas instituciones, escuelas o lo que sea, siempre, creo que todavía se tiene eso, porque cuando yo todavía estaba en la escuela, me acuerdo que siempre el 10 de mayo o ya sea el día del papá, siempre, pero siempre hacíamos alguna manualidad bonita para ya sea nuestros papás. Pues entonces me imagino yo de que todavía sigue eso en las escuelas, así que ahorita hay
1: así como la mamá, hay que ser así.
0: Hay muchísimas
1: igualdad
0: cosas
1: de género.
0: Sí, hay muchísimas cosas que usted puede ir a comprar ahí, la verdad es que son detallitos muy bonitos, muy bonitos.
1: ¿Sabe quién está molesto?
0: ¿Quién?
1: Porque usted no le ha mandado ese saludo especial, hombre.
0: ¿Quién?
1: Ese saludo donde él se motive todo el día, pues.
0: ¿Quién?
1: Saludos para Manuel Santamaría ahí que nos está escuchando. Alias
0: alias el papi papi.
1: El papi papi.
0: Ey, saluditos.
1: Saludos papi, dígale.
0: Saludos papi.
1: ¡Ah!
0: Días. ¿Qué tal? Que tenga un excelente jueves, que Diosito me lo cuide muchísimo y nombre. Y los chocolates.
1: Nos queda de ver.
0: Es hombre, yo pero dije, bueno.
1: Como mentira. Tanto que estamos mencionando los dúos mañaneros. Yo dije, tal vez,
0: vea, se anima o algo. Dúo, desayuno, tempranito, cafecito.
1: Le dimos las claves, pero no las entendió. Bueno, saludos especiales también para Héctor. Dice, buenos días, mi niña Andrea. ¿Cómo amaneciste?
0: Hola, hola.
1: Aparte de linda y hermosa.
0: Ufa.
1: Que tu día sea genial, muñeca. Y saludos para el gato volador. Dice, ay, dolor, cómo sufro, pobrecito yo que tengo hambre. Nosotros también.
0: Nosotros también tenemos hambre, no te preocupes.
1: Buenos días, Andreita. Buenos días, patrón, dice. Y él, el mero Milton también nos está haciendo caritas.
0: Qué rico.
1: Un par de pupusas y el respectivo café mañanero. Ey, provecho,
0: no,
1: mi amigo Milton, ahí está con todo. También saludos para Michael Rodríguez, dice, me ponen el mayor de las ranas. Ya viene esa canción y también más adelante les tenemos una sorpresa. A usted le gustan los iracundos. Viene a Santa Ana, por si usted no lo sabía, vienen por ahí, ya les vamos a contar, ya les vamos a dar más información para que usted vaya a ver, vaya a escuchar esas canciones del recuerdo. Pero ¿qué nos dice por acá Popeye?
2: Dígale a mi hermosa que mañana se los mando mañana.
0: No.
2: Uy, pero con esa voz, me da ganas de ir a secuestrar de la radio. Me lo diga así en colombiano, que más pues papi.
1: ¿Qué más pues papi?
0: ¿Qué pasó,
1: ahí está,
0: amor?
1: Pero bueno, va, ay, no. Mañana, ya dijo.
0: Va,
1: que
0: mañana.
1: Mañana es viernes,
0: no
1: relax,
0: vamos a creer.
1: Chill y toda
0: nuevamente yo creyendo en los hombres. Pero bueno, si no, dejaría de ser yo.
1: Si dice Andrea que de los hombres solo en mí es el único que sabe que soy honesto, sincero y responsable.
0: No. Le cayó mala pringa ahorita, le cayeron malas lluvias, esas pringuitas que están cayendo a esta hora de la mañana. Pero bueno, mira, vamos a continuar con más. Llegamos a las 7 de la mañana con 29 minutos. Zorre, muy buenos días para usted que está conectado con nosotros y que anda pues ahí en las diferentes calles de Santa Ana. Mira, muchísimo cuidado, muchísima precaución. Y si puedes reportándose el tráfico a través del WhatsApp 76070572. 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
0: 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Así que bueno, mira, nos vamos a ir a una pausa. 7:30 a.m. Zorra, buenos días para todos ustedes. Que tengan una excelente mañana. Pero vos no te desconectes del dial de la 925.
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13: 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Son las
0: 7 de la mañana con 33 minutos.
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0: 7 de la mañana con 34 minutos.
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7: 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Son las...
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0: Me cabal, así, el grupo Firme. Ahí estaba esa buenísima canción, Alégale al Umpire. Por si ustedes, ey, esa canción no me la podía. Ahí está.
1: Ahí está, el patrón siempre viene con sus canciones favoritas del grupo Firme. Así que ahí teníamos una más de esta buena agrupación. La verdad es que hace pues un par de días estuvo acá en El Salvador. Y la verdad es que estuvo muy pero muy bueno pues ahí al concierto de grupo Firme. Siempre viene a dar un gran show. Creo que son canciones que incluso quizás no son de sus últimos álbumes, pero que siempre están de moda, siempre están ahí sonando, son canciones que no deben de faltar, así que por supuesto que no iban a faltar en ese día jueves de Belicones. Vaya, yo digo que también ahí podríamos poner canciones de este señor ajá, que se ha desaparecido, pues.
0: ¿Quién?
1: De Cristian Nodal.
0: Ah, también.
1: Es que tengo bastante de escuchar a Cristian Nodal. A mí me gusta, mira, a mí me gustan las canciones de él, no sé por qué, porque yo no soy tanto de ese género, pero es uno de los artistas que sí me gusta bastante las canciones. La verdad es que tiene canciones románticas, tiene canciones despechadas, sí, pero son muy, pero muy buenas. Vaya, no vamos a negar que Cristian Nodal tiene muy buena voz, muy buena, ahí pues, sus canciones. Así que vamos a ir viendo si le ponemos canciones de él. Así que si vos querés alguna canción, pues solicitar a través del WhatsApp 7607-0572.
0: Esta fue de las canciones que pegó. Oiga, oiga, oiga. Puedo ocultar la historia que vivimos, pero no puedo borrarte. Dicen que el tiempo va a curarlo todo y sé que es... No, hombre, si aquí ya estamos llorando.
1: Vaya, bueno,
0: con estas canciones ya.
1: Es que este patrón viene bien fuerte conmigo. Yo le digo, ya basta, hombre. Yo no sabía
0: ya
1: que
0: basta,
1: le caía mal.
0: Ya basta, ya calentando para el fin de semana. Último fin de semana del mes de mayo. Y vamos a empezar junio. Día del Padre.
1: Junio viene potente.
0: Del maestro.
1: No, hombre, ay, es verdad.
0: Del maestro.
1: No, que no es en abril.
0: No, hombre, el 22
1: ¿en serio?
0: De junio.
1: Ah. Ay, bueno, búsquelo. Ahí está. Se vienen muchos días bastante bonitos. Igual ya casi se vienen las fiestas julias.
0: Ya casi.
1: Pero yo de que esta fiesta julias no sea tan lluvioso, porque a veces eso es lo único complicado de las fiestas julias. El
0: no
1: clima.
0: No se disfruta igual. Ajá,
1: no se disfruta igual, mire. Pero qué locura, usted que va a las ruedas.
0: Ajá.
1: Y se viene el mavellazo de agua. No, hombre.
0: Y lleva zapatos blancos.
1: Y anda y se ha subido a la Chicago. No, hombre.
0: Allá arriba está aguantando el agua.
1: Dios mío, qué terrible. Sí, sinceramente. Pero bueno, se vienen cosas muy, pero muy buenas. 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
1: 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Pero bueno, mira, también otra de las cosas, llegamos a las 8 de la mañana con 24 minutos. Ya desayunamos, ya estamos ready, por supuesto, porque el desayuno es la hora, es el tiempo más importante de nosotros. Así que en esos momentos yo te quiero dar excelente información. 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
1: Ojalá que sí, ojalá que todavía me esté escuchando y que me traiga ahí mi desayuno mañanero con ese café, que no me debe de faltar en las mañanas. Así que bueno, mira, un saludo también especial para Sander, que dice, hey bichito, saludos, dice, ok, apareció, gracias.
0: Apareció Sander, ¿verdad?
1: ¿Qué onda, Sander? ¿Cómo estás? Te habían quitado el teléfono, vean, saber qué habías hecho. Te habían castigado, te
0: pero
1: habían
0: mira,
1: dejado
0: para que
1: WhatsApp.
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1: Claro, todo es por vos. Se viene, pues, el Mundial, así que hay que estar preparados. Hay que estar preparados para que, bueno, por supuesto, lo puedan disfrutar como debe de ser. Dice Sander, no, es que a lo lejos los escucho porque ha estado fallando la radio, dice. Sí, ay, sí, sí, es verdad. No. Tienes razón.
0: Por momentos sí se escucha bien, por momentos se escucha así como con interferencia, pero estamos corrigiendo en eso para que tengamos una buena conectividad con ustedes.
1: Sí, y además también comentarte que, bueno, si vos no nos podés escuchar a través del FM o te desespera que ahí, que eso, que o lo otro, la señal, nos podés escuchar en Radio Línea. Mira, solo pones www.doremix.com y así fácilmente vas a poder estar conectado siempre con la mejor nota para que no te perdás de absolutamente nada.
0: Así es, y también cuéntenos a través del WhatsApp cómo está el tráfico ahí en donde usted anda en el vehículo. Ahí a través del 7607-0572 para decirles a ustedes cómo están las calles de Santa Ana y sus alrededores. 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
0: Así es, nos vamos con el reporte de el tráfico, el reporte del clima, iba a decir. Ya estoy como el Urbina. Bueno, verificando acá del Redondel Santa María, viniendo de Chalchuapa, pasando por la Universidad UNASA hacia el Redondel de la Ceiba, tráfico complicado también en el otro sector, bajando por el Portezuelo, ahí pasando por la calle de la Aldea, también vemos que hay un poco de tráfico, también bajando la calle de la Aldea San Antonio hacia el Colón, también vemos que el sector está en color rojo, que nos indica que el tráfico está complicado en ese sector. También verificando si usted viene entrando a Santa Ana por el lado del Trébol, antes, unos metros antes de llegar al redondel del Trébol, ahí hay tráfico, pero más adelante sí vemos que está totalmente despejado, donde sí verificamos que hay un poco de tráfico, pero está fluido, es ahí en el sector del redondel de Metrocentro, ahí en el sentido que usted viene de la Unicasas a Metrocentro o también el lado contrario.
1: Ok, ahí está, pues esas zonas de acá de Santa Ana. Igual nos vamos para otra acá, que es bastante, pues, transitada. Mira, la novena calle Oriente está despejada a esta hora de la mañana, la 25. Igualmente, avenida Independencia, igual estamos viendo de que hay tráfico despejado. Donde sí me sorprende que hay tráfico despejado a esta hora de la mañana es en el paso de nivel de la Unicaes. Igualmente, si vos vas desvío hacia San Pablo Tacachico o carretera antigua hacia San Salvador, estamos viendo de que hay tráfico despejado en esos momentos. Igualmente, si vos vas más a la zona, pues, el norte de acá de Santa Ana, justamente ahí a redondel el Sauce, estamos viendo de que en esos momentos hay tráfico despejado.
0: Así que ya lo sabes, ahí contanos a través del WhatsApp 7607-0572. Si vos vas pasando por un sector, hay algún incidente, reportalo. Y acá con gusto lo mencionamos. Este fue el reporte del tráfico.
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25: La selección paraguaya cortó 15 años de espera y confía ser en una de las animadoras del Mundial 2026, un logro que no alcanzaba desde Sudáfrica 2010, cita en la que llegó hasta los cuartos de final. Habla Miguel Almirón.
26: El apoyo del pueblo paraguayo para nosotros siempre fue muy importante. Siempre yo estoy muy agradecido con la gente de Paraguay porque en los peores momentos ellos siempre estuvieron en la cancha, siempre fueron a apoyarnos a pesar del momento malo que estuvimos pasando. Creo que eso también es algo satisfactorio para nosotros, el poder darle esa alegría a ellos, que nosotros sabemos cuánto le cuesta a una persona comprar una entrada. Hay gente que se endeuda para poder tener la entrada para ir a ver los partidos y nosotros tenemos muy en cuenta eso. Valoramos el esfuerzo que ellos hacen para poder estar ahí con nosotros apoyándonos. Es por eso que nosotros también tratamos de dejar todo dentro del campo, darle esa alegría, retribuir un poco del cariño que ellos nos brindan a nosotros.
25: Fue el entrenador argentino Gustavo Alfaro quien cambió el destino de la albirroja cuando asumió el 16 de agosto de 2024 la conducción de un conjunto que parecía no encontrar el camino al Mundial.
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0: Ay, ay, ay, contigo a mi lado me comería el mundo, mamacita. 8:48 en este día jueves. Por ahí estábamos complaciendo con estas canciones. Jueves de Belicones. Buenísima canción de Oscar Maidón.
1: Y Peso Pluma.
0: Ajá, y si usted dice, hey, ¿cómo se llama esa canción? Me encantó la letra, la quisiera dedicar. ¿Cómo se llama, Andreita?
1: Se llama Asquerosamente Rico. Uy, la verdad es que hablamos de dinero. Ajá, exactamente, eso era lo que iba a mencionar. Se llama Asquerosamente Rico, pero no por el dinero, sino que está con la persona que quiere, con la persona que ama, y ya con eso tiene la mayor fortuna del mundo. Ay, ya no quiero.
0: ¿Y por qué llora?
1: Ya no quiero.
0: ¿Y por qué se acuerda?
1: Ya no quiero, pero
0: sí,
1: bueno,
0: mire, qué bonito decirle a esa persona especial, a esa persona de la cual usted está enamorado, decirle, amorcito, comámonos el mundo juntos. ¡Ay, ay, ay, ay, ay!
1: ¡Qué bonito! No,
0: sí,
1: la verdad
0: sí, son
1: que
0: frases
1: sí,
0: que pegan.
1: Son frases que pegan y que obviamente si se hacen realidad es una de las cosas más, pero más lindas que a uno le puede suceder en la vida. Así que bueno, mira, de esa forma nos estamos despidiendo de un día más de Jueves de Belicones, una edición más acá en Torre AM y por supuesto en la cabina de la 92.5. Muchísimas gracias por habernos acompañado en este día, pero mira, antes de irnos yo te quiero recomendar algo súper pero súper rico y delicioso, porque recordad que cada mañana puede ser un momento especial con los dúos mañaneros de Pizza Hut. 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
0: 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Uy, uy, uy, bajo el techo rojo.
1: Ok, bajo el techo rojo, así que bueno, mira, de esa forma nos vamos a despedir de Torre AM acá en la cabina de la 92.5. Espero yo de que tengas un excelente jueves, cuídate muchísimo y que Diosito te bendiga.
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0: Así es, y también ya antes de despedirnos, porque el tiempo se nos fue, 8:51, ponele atención porque el Little Caesar Fest ya llegó. 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
1: Pizza, pizza. Así que ahí está. Mira, que tengas un excelente jueves, Dorre. Muchísimas gracias por haber estado en compañía de nosotros. Nos escuchamos el día de mañana. Ya mañana dándole la bienvenida al fin de semana, por supuesto, con el papito en las mezclas totalmente en vivo. Ya lo sabes, vamos de 6 de la mañana hasta las 9 en punto.
0: Así es, y por supuesto también ayer veíamos en el Parque Libertad mucho santanecos.
1: Alboroto.
0: Sí, y mire.
1: Todavía sigue el alboroto.
0: Yo quería ir, es que el FAS va a seguir de aquí todo el año.
1: Sí, la verdad.
0: Y tomarse una fotografía allá en el kiosco, ahí está la copa del rey. La copa del rey.
1: Sí, la verdad es que sí, había muchísimas personas. Yo estuve viendo ahí videos en redes sociales de que habían unas largas colas incluso hasta la noche. Supuestamente sí, creo que van a estar hasta las 9 de la noche, pero yo vi de que eran las 9:30 más o menos y todavía había una gran cola. Y por supuesto que ahí estaban pues las personas todavía para que todos los santanicos que se quieren tomar esa fotografía con la copa puedan ir.
0: Usted que es experta en la cámara, ¿cómo queda mejor la fotografía? Sabiendo que la alcaldía pues está bien bonita, bien iluminada, el fondo.
1: Pues la verdad, yo tengo entendido de que usted no la puede agarrar, o sea, solo ahí donde
0: sí,
1: está.
0: Sí, sí la puede agarrar.
1: O sea, la puede agarrar, pero no moverla. Pues,
0: ah,
1: o sea,
0: no, no, obviamente.
1: El punto donde está.
0: No, pero el fondo, digo yo, o sea, ¿queda mejor en la noche o que usted vaya ahí tipo 4 de la tarde?
1: sí, como a las 4 o 3 de la tarde. Mire, a mí me fascinan las fotos cuando por lo menos todavía hay sol, porque el sol le da una iluminación muy diferente a las fotos. Así que yo sí les recomiendo de que va a ir a aguantar quizás un poquito de calor o algo, sí, pero sí, si quiere que le quede súper chiva, súper espectacular, pues ahí la fotografía está perfecto de que lo vaya a hacer tipo 3 y media, 4 de la tarde, de que el sol todavía pues está ahí en su punto exacto, su punto, para que le salga foto, pues bonita, iluminada, bien espectacular, pues ahí
0: que salga esa foto del recuerdo con la copa número 20 de Club Deportivo FAS. Así que bueno, con esa información nos vamos, hoy también va a estar ahí la copa, según tengo entendido, así que vaya a tomarse la foto, si es que mire, le va a quedar de recuerdo, ahí va a estar. Así que nos escuchamos el día de mañana, como lo decía Andreita, viernes de mezclas en vivo con Papito DJ, así que no se lo pueden perder, se quedan con excelente programación, nos escuchamos el día de mañana.
1: Goodbye. Bye.

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0: Pillaste volado, qué feo se oye, mano. Qué barbaridad, hombre. Sangre de Cristo, hombre. No, hombre. ¿Qué estamos pagando, señor santo? Ay, no. Pero, ay, ay, ay, ay. Si es que nos portamos bien nosotros, me vaya, ahí está. Hoy sí se oye bien. Hoy sí. ¿Qué tal, hombre? Buenos días. Buenos días en el jueves. Bonito jueves. Así como que quiere y no quiere el astro sol, pero el calor se mantiene. Estamos en la mejor nota de Santa Ana, de Remix 92.5, iniciando ya Playmix. Ay, peguémonos un buen estirón, que nos truene todo. Hoy es jueves de la tomatada. Toda esa música salsa que usted quiera, solicítela ya. Mira, hoy vamos a hablar de algo. Espero, oiga bien, espero que el tema no se vaya a malinterpretar. Solo eso le voy a decir. Ya lo vamos a subir por ahí. Así que vamos a escuchar por ahí. Por cierto, esta señora, bueno, no señorita, creo que va, porque no está casada, creo yo. La cantante Bebe Rexha. Hace unos días fue el centro de atención por su forma de vestir, cómo llegó a una entrega de premios. Y miren, no se miraba mal. Bien bonita se miraba. Se le miraba bien. Que ha aumentado de peso. Ha aumentado de peso por ahí Bebe Rexha y se le ve bien. Se le ve muy bien. Ya sentía yo que pues sí, que el DJ enamoraba por ahí de Bebe Rexha. Bueno, así que díganos, ¿qué vamos a escuchar? Ya le vamos a subir el tema. ¿Quién está ahí presente? ¿Quién ya está pendiente de la mejor nota en Santa Ana?
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0: Saludos ahí para Verónica Asensio, ahí pendiente de la mejor nota. Hey, hoy es el día de la hamburguesa. Así que hoy hay que comer hamburguesas. No vaya a comer otra cosa, sino que hamburguesas. Hoy es el día de la hamburguesa. No importa, usted la puede hacer en la casa. Mire tan ricas que son las hamburguesas de ahí del estadio, ¿va? Si usted fue a la final, estaban bien ricas. A mí me gustaban, tal vez porque tenía hambre, ¿va? Y a dos bolas me los dieron. Yo no sé por qué andaban diciendo que se les andaban dando 6, 8 dólares. No, hombre, tampoco, man. No, hombre, les vieron la cara de seguro, pero no, en dos bolas me la dieron. O tal vez porque me vieron cara de hambre, ¿va? Por eso, ¿va? Pero bueno. Ey, se viene el mundial, gente, se viene el mundial. Poco a poco, poco a poco. Ya de ir buscando esa camisa de la selección que usted le va. Ya vamos a ir buscando una de Brasil para el Diyoki. Una de Holanda también. Una de Egipto. O sea, Holanda, mi tierra natal. Mi Egipto, mi otra tierra natal. Y Brasil, porque Brasil, pues. No importa cuántos años tienen a Brasil que no gana un mundial, pero Brasil es Brasil y le vamos a Brasil, señor.
1: Le vamos a dar con todo.
0: Así que si quiere alguna salsita, desde ya díganos ahí cuál quiere usted. Para comenzar ya a armar ese bloquecito por ahí de salsa.
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1: Sabana.
0: Ey, coméntenos en lo que le hemos puesto en el estado del WhatsApp. Ya tenemos varios por ahí, ya le vamos a dar lectura. Amiga, que está ahí pendiente de la mejor nota. Si usted se siente identificada con alguna, díganos. O usted, amigo, que sabe de que, no sé, su amiga, su mejor amiga, o alguien se es de ese tipo del que le hemos puesto por ahí en el estado del WhatsApp, comente. Pero a esta hora de la mañana tenemos información muy importante por ahí para todos ustedes. Por acá, pero a esta hora de la mañana tenemos información muy importante.

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0: Muchas gracias.
1: Bueno, nosotros vamos a continuar con más, y si se quiere ganar esos vales por ahí que nos han traído nuestros buenos amigos, envíenos lo que ya le mencionamos por ahí para que usted pueda hacer

uno de los ganadores. Y nosotros vamos a continuar con más acá en La Mejor Nota. ¿Quiere salsa? Bueno, díganos qué canciones de salsa quiere escuchar usted y también opine de lo que le hemos puesto por ahí en el estado del WhatsApp de La Mejor Nota en Santa Ana.

0: otra. 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
1: Suena.
0: Ahí está Luis Fonsi acá en la mejor nota. Ahí le hemos puesto algo por ahí que no sé, siento que es del diario Vivir. Pero usted qué dice, cómo se identifica. Por ahí tenemos a nuestra buena amiga Jocelyn opinando con respecto al tema. Nos dice, yo soy criticona, dice, pero sí estoy como la natural, dice. Ah, vaya Jocelyn. Perfecto. Me llega. ¿Qué nos dice Arévalo por acá? Solo risa le da, dice. Perfecto. ¿Qué nos dice Milton Mazariego? Ajá, dice, qué rico, don Che. Qué bárbaro, Milton, échate agua, hombre. Qué bárbaro. No te ha ganado, francamente, por eso, fíjate. Qué bárbaro este Milton. Verónica Asensio nos dice, yo soy natural. Está bien, ¿cómo tiene que ser? ¿Cómo tiene que ser? Nos dice por acá nuestro buen amigo, bueno, Joana Martínez nos dice, literal, soy la criticada, dice por ahí. ¡Ah, vaya! Es la criticada, dice por ahí. Nuestro buen amigo Álvaro solo le da risa por ahí, dice por ahí. Bueno, vamos a ver quién más ha comentado. Chris también le da risa. Permítame.
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0: Eliseo también le da risa. Feliz,
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0: Ey, pero coméntenme, no sean así. Ey, apareció, ve. Nuestra buena amiga Elena Estrada. Pues sí, pero dice por acá Elena Estrada que es la verdad. Pues sí, pero la verdad de qué, pues. Cuéntenos ahí, Elenita. ¿De qué? ¿Cuál? ¿De qué es la verdad? Anabel Elizabeth dice por ahí, dice que es la natural. La vaina. Vaya. Adiel Mendoza nos dice, para acá, buenos días, DJoki, ¿me podrías complacer con la canción Rayuana desde Rian Castro, porfa? Mira, fíjate que ahorita estamos en la tomatada, vieja. Estamos poniendo música salsa por ahí. ¿Qué nos dice Jorge Quintanilla por ahí? ¡Ah, vaya! La natural. Vamos a ver por acá. ¿Qué nos dice nuestro buen amigo Edgardo Alfaro? Dice, sabroso, y qué bárbaro.
2: ¡Uy!
0: ¡Ey, relájense!
2: Por favor.
0: Excelente. ¿Qué nos dice Joana Martínez por acá? ¡Ah, vaya! Risa le da. ¡Cara, ya la vi! ¡Tremenda, va, tremenda! ¿Alguien más quiere opinar por ahí? Recuerde que estamos en la tomatada y le estamos programando toda esa música salsa que usted quiera por ahí. He tratado. Ay, ay, ay, hombre, pero así es esto.

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10: 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Son las
11: 10:26.
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0: 22 a las 11. Qué rápido va el tiempo, ustedes. Qué barbaridad. Ya se nos va a acabar el mes. Vamos a entrar al sexto mes. No es broma. Así, hablándolo en serio. Ayer navegando en TikTok,
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0: Por ahí vi un anuncio de un almacén.
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0: Donde la muchacha que aparece en el video del almacén ya estaba con el gorrito de Santa.
1: 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Y aquí me tienes dando vueltas por la vía, recordando lo que así.
0: Y yo, ¿es en serio? No creo. Pero bueno, cosa que pasa.
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0: También comenzamos a recibir las canciones ahí para las batallas. Hoy le vamos a poner batallas de salsa, porque estamos en la tomatada. Para que usted pueda pedirnos, solicitarnos toda esa música salsa que a usted le gusta. Así que si quiere algo por ahí, díganos.
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0: Y esta la estaban solicitando por ahí. Frankie Ruiz se hace presente por acá en La Tomatada. ¿Quiere algo más? Díganos.

0: Al escuchar esta canción,
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0: se recuerda de ese suegro, de esa suegra,
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0: Mira, andate de aquí, oh. No me andes siguiendo la bicha, bro. Si estás todo feo.
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0: Mira, ni te bañaste, andate.
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0: Una gran onda.
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0: o usted va. No, me dijo, esa bicha no te conviene. Mira, ni lavar trastes puede.
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0: Mira, ni los calzones ha de poder lavar. No, hombre. Estás bicho todavía, hombre. Ya está uno en el sillón, va de chillar también.
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0: Cuando, tremendo. Hoy no, hombre, hoy es otra onda.
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0: Hoy son otras cosas.
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confirmo, dice, más criticonas, las más criticonas son así. Qué bárbaro este Sander. Hey, Anita García, ¿y usted porque ya no va a opinar? Con respecto al tema, usted lo estamos esperando. Saludos ahí para Melvin Alexander Polanco, que está de manteles largos, 36 años. Qué malo es ser joven, encantar y vivir amor. Anita, mire, no conoce otra canción. Adiel Mendoza, en vez de tu canción. Mía de Eddie Santiago. Esa canción es buena, vos. Esa canción es buena y sí, hombre. La vamos a poner por ahí. Vos, por ahora no te preocupes. Ahí viene Eddie Santiago en la batalla de las notas. Ojalá que si llueve, va. Pero que llueva así. Gotas de amor. De chocolate. Una gran onda esta canción, hombre.

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9: 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Son las
10: 10:59.
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0: 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Es darle amor.
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0: Ahí tenemos a Eddie Santiago acá en la batalla de las notas en la opción número uno. Mía.
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0: que eres mía. Ahí está Mía en la opción número uno.
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1: Mía.
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0: Recuerde también que para los cumpleañeros de la semana, ahí le van a estar dando $10 para que usted comience o siga jugando por ahí.
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0: ¿Cómo dice?
2: Mía.
0: ¿Qué nos dice Mario Carranza? Dice por allá, visite a su nutricionista para estar como la fresa.
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0: ¡Ey, qué bárbaro este Mario! Está bien. No, pero tiene razón. Está bien. Vaya pues, Anita. Yo dije que Anita, a saber qué le pasa con esa canción. Dije, algún daño de tener a...

0: Anita por ahí, pero bueno, está bueno.
1: Y hablando de Anita, nos solicitaba también la opción número 2. Permítame que no me oigo aquí, otra en Vex. Y aparece este señor una vez más. Ahí está Jerry Rivera.
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0: Sí, mira, amores como los nuestros. Como ya el de los chavorrucos, va. Nah, me deja un poquito. Oiga, oiga.
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0: Mire, eso sí nunca lo he hecho, fíjate. Deshojar una rosa. Me quiere, no me quiere. Me quiere, no me quiere. Capaz me sale que no me quiere. Conociendo cómo es el DJ, con esa su sal que carga, esa su cruz. Así le va a salir. No se le olvide también que hay comida y bebida ilimitada. Y no se le olvide que este fin de mes se viene la rifa mensual de los $1,050. Vaya, por acá Beatriz nos dice que si podemos inscribir a su mamá para lo del pastel. Vaya, perfecto. Nombre completo, cuántos años cumple y qué fecha. Tiene que ser de esta semana, por ahí incluyendo el domingo. Así que envíenos los datos por ahí, escríbanos ahí, porfa, Beatriz.
1: ¿Cómo?
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0: ¿Cuál de las dos vamos a escuchar por ahí?
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0: ¿Cuál cree usted? Eso sí, fíjese, eso sí lo hice en los buses.
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0: Ahí pintaba corazones.
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0: Pero solo yo. 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
0: ¿Cuál de las dos vamos a escuchar por ahí? 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
0: Ajá, Sandrita, ¿de qué está rico?

0: ¿Cuál de las dos vamos a escuchar por ahí?
1: La dos, Don
0: Chandis. Bueno.
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0: Amores como el nuestro. Se queda con esta batalla.
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0: porque eso así es. Nadie se salva del amor. Es casaca que, ay, que yo no. Ajá, Simón. Nos vamos con la siguiente batalla. Y oiga bien, esta batalla sí que es batalla de batallas. Dos grandes, bueno, tres grandes más bien dicho, se vienen en esta batalla. Aquí se hace presente Maelo Ruiz.
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0: Si volvieras a mí.
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0: Sabrías que todo que va a ser diferente. ¡Ey, licenciada! ¿Qué había hecho? ¿Cómo ha cambiado? Anda con todo, ¿ah?
1: Lo confieso. Pero
0: que es, a mí se me hace licenciada lo que hemos hablado durante todos estos días,
1: 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Duele cuando no te.
0: Se me hace que. Se me hace licenciada.
1: Déjame decir.
0: Le estamos botando el fresco. 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
0: en la parada de bus. 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También le vamos a presentar la opción 2. Por eso le decía que eran tres grandes, porque aquí hay dos. Aquí está La India y Marc Anthony. Esto es Vivir lo Nuestro en la opción 2.
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0: ¿Cuál de las dos vamos a escuchar por ahí en esta batalla?
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0: ¿Será Maelo Ruiz con Si Volvieras a Mí?
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0: ¿O será Vivir lo Nuestro?
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0: La India y Marc Anthony.
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0: así que puede enviarnos ya una nota de voz. Ahí nos dice la 1 o la 2. Pero hágalo ya. ¿Cuál de las dos vamos a escuchar por ahí en la batalla de las notas?

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0: Que volviera, digo yo, este Sander. En algo anda, este Sander. Por eso nos ha dicho que gane
2: esta canción. 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

0: Estas fueron unas batallas espectaculares. Será hasta la próxima para saber quién es la soberana. 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
1: 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Son las
2: 11:24.
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10: La selección paraguaya cortó 15 años de espera y confía ser en una de las animadoras del Mundial 2026, un logro que no alcanzaba desde Sudáfrica 2010, cita en la que llegó hasta los cuartos de final. Habla Miguel Almirón.
11: El apoyo del pueblo paraguayo para nosotros siempre fue muy importante. Siempre yo estoy muy agradecido con la gente de Paraguay porque en los peores momentos ellos siempre estuvieron en la cancha, siempre fueron a apoyarnos a pesar del momento malo que estuvimos pasando. Creo que eso también es algo satisfactorio para nosotros, el poder darle esa alegría a ellos, que nosotros sabemos cuánto le cuesta a una persona comprar una entrada. Hay gente que se endeuda para poder tener la entrada para ir a ver los partidos y nosotros tenemos muy en cuenta eso. Valoramos el esfuerzo que ellos hacen para poder estar ahí con nosotros apoyándonos. Es por eso que nosotros también tratamos de dejar todo dentro del campo, darle esa alegría, retribuir un poco del cariño que ellos nos brindan a nosotros.
10: Fue el entrenador argentino Gustavo Alfaro quien cambió el destino de la albirroja cuando asumió el 16 de agosto de 2024 la conducción de un conjunto que parecía no encontrar el camino al Mundial.
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0: algo que usted estaba solicitando por acá, ya en la hora de los pesados. A Marc Anthony, también un pesado de la salsa. ¿Quiere algo más? Díganos ahí a través de nuestro WhatsApp 76070572.
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0: 23 a las 12 del mediodía, donde ya se llega el olorcito. ¿Qué vamos a comer?
1: Ya casi
0: Ey, no se le olvide que hoy es el día de

0: pantalón.
1: Es de conmemorar el día, una hamburguesa. Que cuido y con todo. 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Y no se le olvide también que estamos ya viendo y ver qué vamos a hacer para el mundial. ¿Cómo dice? ¿Cómo?
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1: Esta también le encanta a la gente de Reynosa. Hey, Sander, después de esta viene la tuya, ¿viste?

0: Saludos ahí en las rutas de buses. Saludos en los comedores.
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0: Saludos a usted que le preguntó la de recursos humanos si van a pagar hoy.
2: No, hombre, no creo yo.
0: Tal vez, tal vez. Tal vez mañana. Tal vez.
1: Me hace falta, oye, mamá.
0: No se le olvide también que Reynosa es patrocinador oficial de Club Deportivo FAS.
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0: Por ahí nos estaban diciendo también de que hoy es último día para que usted se vaya a tomar la foto ahí en el parque, ahí en el parque, enfrente de la alcaldía. La foto con la copa.
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0: Que a veces me da. ¿Quiere algo, bueno, alguna canción ya para despedirnos de la hora de los pesados? Así algo de salsa, díganos. Porque solo tenemos espacio para una. Después de esta, ¿cuál vamos a programar por ahí? DLG, volveré en la hora de los pesados.

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4: Señor 305, Armando Band con la princesa Belinda. Mami, yo no soy egoísta, la cosa es que yo sé lo que quiero.
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7: 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Son las
8: 12:19 minutos.
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0: Bueno, Dorre, ¿qué tal? ¿Cómo están? 12:27. Bienvenidos a un jueves de décadas. Un jueves para disfrutar y desintoxicarnos de la música urbana. Y hoy justamente en este turno vamos a poder disfrutar 3 horas de buen musicón. ¿Qué tal, DJ? ¿Cómo
1: Así está? Es, señores. Arrancamos turno ya, 12:27. A los que están almorzando, muy buen provecho. Un turno especial para solo bebés de 500 meses. Esos muchachos que ya no soltaron, bueno, cambiaron la pacha, pero, diferente pacha. Es otra pacha la que usan. Así que bueno, muchachos, es importante que empiecen a comunicarse ya a través del 76070572, @2remix925 en todas las redes sociales. Vamos a estar poniendo todo el buen musicón de los 90, 2000, esas canciones que te hacen recordar, que te hacen un flashback. Así que están invitados para que nos acompañen en este viaje de 3 horas.
0: Así es, Dorre. Así que bueno, a reportarse ya a través de nuestro WhatsApp. Queremos escucharlos, queremos saber con qué ánimos andan este día jueves. Ya casi terminamos esta semana y bueno, queremos hacerlo de la mejor forma.
1: Así es, muchachos. Así que bueno, seguimos con otra rola bastante buena por ahí, siempre noventera, buenísima.
0: ¿Con cuál nos vamos?
1: Uy, esa es tu tía, la Fey.
0: Esa me llega. Mira, dice por acá, Ani, se siguen escuchando mal. Dice, ay, la señal está terrible, qué barbaridad.
1: Pero miren, es por el clima también, sí. Pero ya estamos viendo eso. Uh-huh. Relájense, ya van a ver. Por cierto, si no nos pueden escuchar a través del FM, también está la aplicación, ¿verdad, Kairi?
0: Exactamente, búsquenos por ahí o también a través de la web nos pueden escuchar. Busquen nada más Dormix y bueno, ahí les vamos a aparecer. La primera opción somos nosotros.
1: Buenísimo, continuamos con más música.

0: Ay, Ave María, ¿cómo estás? Bueno, continuamos con más 12:37. Dorre, tenemos buenas noticias para todos ustedes que quieren comer algo delicioso. 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
1: Buenísimo, está para que hagan ahí la cabuda con todos los compañeros del trabajo, los de la U. Hey, por cierto, yo me he fijado mucho también que los niños que van en transporte escolar, todos se hacen amiguitos y chivos porque pasan ahí
0: comprando,
1: haciendo su compra en Little Caesar, ya me he fijado.
0: Sí, bien chivo, bien chivo. Mira, y más que una vez se anda una gran hambre, ¿verdad? Cuando va con amigos, no, hombre, a uno como que entre todos se alborotan ahí el hambre. Pero bueno, qué rico, pase por ahí a comprar su Little Caesar, Dorre. De verdad que no se va a arrepentir y además va a comer súper delicioso, ¿verdad?
1: Así es, muchachos. Así que bueno, ya saben, formas de comunicarse, Kairi.
0: A través de nuestro WhatsApp 76070572. Queremos escucharlos, queremos saber desde dónde están sintonizando la 92.5. Y también saludos a todos los chicos que van en transporte público a esta hora de la tarde.
1: Buenísimo, señores. Esta buena rola también de esos argentinos que marcaron una época increíble. Si vos escuchabas, bueno, si vos mirabas en aquel tiempo Ritmo Son Latino, bueno, o MTV Telehit, no, hombre, te vas a acordar. Dale volumen, dale volumen.
0: Dale volumen.

0: Bueno, Dorre, continuamos con más música. Qué buena canción esa voz.
1: Todas las de Belanova son un éxito,
0: Me encanta, 10 de 10.
1: Solo
0: 10
1: que,
0: de 10.
1: Mira, esa es como que la que más queman. Bueno, la ponemos y chivo porque toda la gente sabemos que se la pueden. Hasta vos, que sos varón, te la podés.
0: Sí, obvio. Sí, te la tenés que poner. Te la tenés que poder, obviamente. Obvio que es. Pero bueno, Dorre. Miren, continuamos con más. 12:45. Vamos a enlazarnos con Cadena Asder a la 1:00 p.m. en punto. Volvemos con más. Así que ustedes pendientes de la mejor nota.
1: Así es, señores. Regresamos en un ratito. Así que no le cambien.
0: Ya volvemos.
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0: La palabra de Dios nos dice hoy, Apocalipsis 3:5. Así el vencedor será revestido de vestiduras blancas, y no borraré su nombre del libro de la vida, y reconoceré su nombre delante de mi Padre y delante de sus ángeles.
1: Muy buenas tardes para todos, bienvenidos a Cadena Asder, les saludamos desde acá. ¿Cómo estás, mi querido Francisco?
0: Contento de acompañarles y estar con ustedes en esta edición de Cadena Asder.
1: Comenzamos informándole que hoy es el Día Mundial de la Nutrición y también es el Día Internacional del Juego.
0: Y la historia nos indica que un día como hoy, 28 de mayo, pero de 1908, nace Ian Fleming, quien es un escritor británico y el creador del famoso espía James Bond, el agente 007.
1: Todavía no han dicho quién es el nuevo James Bond.
0: Dijo, Idris Elba dijo que no va a ser él.
1: Bueno. Bueno, también le quiero contar que hoy es Día Internacional de Acción por la Salud de las Mujeres para promover el derecho justamente de nosotras a una salud integral.
0: Y la cuenta regresiva para la fiesta del fútbol nos indica que faltan apenas 14 días para el Mundial de Estados Unidos, México y Canadá.
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1: Queridos amigos, este 28 de mayo también se celebra el Día Internacional de la Hamburguesa. ¡Qué rico! Un plato que a todos nos gusta y que se ha popularizado a nivel mundial.
0: Y sobre este tema tenemos una pregunta que nos hace pensar a todos. Dice así, ¿verdad o mito que la hamburguesa se inventó en Inglaterra?
1: ¿Será? Le tenemos la respuesta más adelante.
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0: Estimados pequeñines, como ya dijimos al inicio de nuestro programa, el Día Internacional del Juego se celebra hoy, 28 de mayo.
1: En diferentes países del mundo se acostumbra a realizar actividades y la idea es que todos los participantes lleguen con el ánimo de divertirse y pasársela en grande jugando.
0: Ustedes pensarán que eso no se puede hacer con facilidad porque estamos ocupados en las clases, con las tareas y otras actividades. Y yo les digo que eso no importa porque siempre podemos hacer algo de tiempo para poder jugar.
1: Pero no se equivoque, porque nada de juegos electrónicos ni aparatos modernos. Se trata de que los grandes compartan y enseñen a los pequeños esos juegos tradicionales que no necesitan de aplicaciones electrónicas.
0: ¿Se acuerdan los papás del Capirucho? Si sus hijos no lo conocen, platiquen del tema y muéstrenles cómo se juega.
1: Para las nuevas generaciones que no saben de lo que estamos hablando, es un juego de malabares que se conoce con diversos nombres en otros países. En Colombia, Argentina, Ecuador y México, recibe el nombre de Valero.
0: Y ahora que estamos jugando diferente en nuestras casas, enseña a sus hijos los juegos que ustedes hacían cuando eran pequeños. Por ejemplo, la peregrina, el juego del hule, escondo el anillo, ladrón librado y muchos más.
1: El más común era como mica, ¿no?
0: Mica.
1: Mica.
0: Y de ahí con variante, había mica fruta.
1: O escondelero.
0: Había mica carro.
1: Bueno, todos a divertirse en familia.
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1: Queridos amigos, ¿sabía usted que el cerebro puede recordar un insulto durante 20 años, pero un elogio solo 30 minutos?
0: La razón es simple. El cerebro no está diseñado para hacernos felices, sino para mantenernos con vida. Por eso presta mucha más atención a lo negativo que a lo positivo. Y la psicología llama a este fenómeno el sesgo de negatividad.
1: Las críticas, los insultos y las experiencias desagradables activan regiones cerebrales relacionadas con la alerta y la protección. Como el cerebro las interpreta como posibles amenazas, la registra con mayor intensidad y las fija con más fuerza en la memoria.
0: En cambio, las palabras amables o los elogios no representan un riesgo para la supervivencia, por lo que el cerebro no les da la misma prioridad y tienden a desvanecerse con el tiempo.
1: Por eso, un comentario negativo puede acompañarle durante años, mientras que un elogio puede olvidarse en semanas.
0: Y no es debilidad ni falta de gratitud, es su cerebro haciendo exactamente aquello para lo que fue programado. Protegerse.
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1: Queridos amigos, hay temas musicales que identifican a un mundial por completo. Y cuando hablamos de himnos mundialistas, hay un artista que ya es parte de la historia del fútbol. Para ofrecernos más detalles, ya se encuentra con nosotros Katia en nuestra cápsula de ESAL Deportes. Bienvenida, Katia.
7: Muchas gracias, Claudia, Francisco. Buenas tardes, amigos de la cadena ASDER. Y es que hoy vamos a hablar de la cantante colombiana Shakira, que se ha convertido en una de las artistas más representativas en la historia de los mundiales. Su relación con la FIFA comenzó oficialmente en el 2006 y desde entonces sus canciones han acompañado algunos de los momentos más recordados del fútbol. Uno de los himnos más icónicos llegó en Sudáfrica 2010, por supuesto con Waka Waka, tema que trascendió el torneo y se convirtió en una de las canciones mundialistas más exitosas de todos los tiempos. 4 años después, en Brasil 2014, Shakira lo volvió a hacer con su canción La La La, manteniendo ese vínculo especial entre la música y el fútbol. Y ahora, rumbo al Mundial 2026, Shakira hizo este histórico tema Dai Dai, canción oficial que interpreta junto al artista Burna Boy. Con esto, la artista colombiana reafirma su lugar como una de las voces más asociadas a la emoción de la Copa del Mundo.
8: Imposible no recordar estos himnos que hasta el momento han sido de los más escuchados. Continúa con nosotros, que tenemos más en Cadena.
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1: Bueno, antes de finalizar, vamos con la respuesta a la pregunta de hoy. Ponga atención.
12: ¿Verdad o mito que la hamburguesa se inventó en Inglaterra?
1: Le cuento, es un mito eso.
12: Así es, la hamburguesa como la conocemos hoy tiene sus orígenes en Hamburgo, en Alemania.
1: Allí, en el puerto de Hamburgo, a mediados del siglo XIX, los marineros solían comer filetes de carne picada entre dos rebanadas de pan para facilitar su consumo.
12: Y con estos datos tan deliciosos, nos despedimos y le invitamos a que disfrute de su tarde, que cuide a su familia y por favor que siga escuchando la radio y compartiendo sanamente.

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0: Bueno, Dorre, continuamos con más, 1:12 y seguimos por acá disfrutando de este jueves espectacular, este jueves de décadas, en la que obviamente escuchamos estos éxitos que nunca nos cansan y obviamente disfrutamos en este momento algo de Laura Pausini. Qué buena canción.
1: Mira, hay una canción que, bueno, vos sí sos full música. Yo creo que vos sos más música que de tele también, ¿verdad?
0: Sí.
1: ¿Tele casi no ves?
0: No, casi no, fíjate. Antes
1: sí. ¿Y si ves algo en tele, qué es lo que te gusta ver?
0: Yo puro 2, 4 y 6. Yo puro éxitos del 6.
1: ¿Se acuerdan de ese programa?
0: Fíjate que... no me acuerdo. ¿Qué era lo que daban? O las pelis.
1: Había una que se llamaba Variedades del 6.
0: Pero fíjate que...
1: Ey, recuérdenme del presentador de ese programa.
0: No era Maldonado.
1: Era un señor morenito, así con el pelo así como bien... Tipo como Los Temerarios,
0: ¿no? Pues no decía, me acuerdo, fíjate,
1: Como, tipo así como Conjunto Primavera, el pelo que tenía.
0: Alborotado.
1: No, así como, no sé, como Camilo VI, digamos. Cabal.
0: Fíjate que no me acuerdo mucho, pero sí me recuerdo que yo sí me encantaba ver, por ejemplo, los fines de semana, el 6, porque siempre salen como películas nuevas, ¿verdad?
1: También estaba un señor de nombre Mario, que trabajó por mucho tiempo, cabal, en esa empresa. Uh-huh. Y quedaba también,
0: ¿el qué?
1: Los trailers sobre las películas nuevas, estrenar y todo eso. Un super chivo.
0: Había un chero super joven, no sé si era él.
1: No, era ya una señora.
0: Había un chero super
1: joven. Era un señor, pero tenía un vozarrón.
0: Bonito.
1: Así, duro.
0: Qué bonito recordar esos tiempos. Pero sí, bueno.
1: Ahí está, Santiaguito dice David Rosales, es verdad, así se llamaba. Fíjate, tenés razón, fíjate.
0: No, hombre. Es súper juvenil, es puro súper juvenil.
1: Hey, ¿cuántos años me calculan? Porque yo me acuerdo de eso.
0: No, está, ya está. Pa'l tigre,
1: pa'l
0: vos.
1: Pa'l tigre.
0: Mira, hoy Santiaguito está almorzando sopa de frijoles con aguacate, tortilla, su bocina que siempre la tiene al lado. Y yo creo que estará. ¿Hoy qué tiene? ¿Horchata o qué? No, hoy es fresco de melón, creo yo. Qué rico. Y el chile que no le falta. Qué delicioso. Saludos y buen provecho. Dice por acá, hola, buenas tardes. Dice aquí en Taller Acodes, con todos los poderes en sintonía de la mejor nota. El fresco es de melón, cabal. Qué rico. ¿Saben que el fresco de melón es uno de mis favoritos? Es uno de mis, de verdad, de mis preferidos. Dice por acá Edgardo Alfaro.
1: ¿Qué no te gusta el otro fresco, pues?
0: ¿Cuál?
1: Yo he visto que tenés otro fresco favorito.
0: El de coco.
1: Yo he visto otro, el de tamarindo fermentado.
0: Fíjate que a mí, de hecho, casi no me gusta el tamarindo fermentado.
1: No, a mí
0: prefiero
1: fermentado
0: que sea
1: no
0: como
1: me llega.
0: Bien fresco. Y cabal. Siempre pregunto, mire, y es de ahora, y a veces te dan mentira, pero yo prefiero que sea del día. Mira, Éxitos del 6 se llamaba, dice.
1: No, pero yo creo que se llamaba Variedades.
0: Variedades.
1: Es que yo creo que esa era Variedades del 6, no Éxitos. Ajá.
0: Quizás.
1: Variedades del 6 y era de David Rosales. Ey, ese señor todavía estará. Yo digo que sí, va. Solo que ya de estar bien, señor.
0: Sí, ajá.
1: También.
0: Ya de estar bien, señor. Mira, dice Sander. Ey, DJ, dice, poneme, compláceme con Jarabe de Palo de la Flaca. Bueno, la flaca, ajá. Josué, hola Josué, ¿qué tal? ¿Cómo estás? Saludos. Ey, vayan a ver el estado que les hemos puesto a través de nuestro WhatsApp. Vayan a darle tap al link que les hemos dejado por ahí a través de nuestro WhatsApp. En los estados de WhatsApp específicamente, vaya a darle like, comente qué les pareció las camisas y díganos ahí en Insta, ¿verdad? Hola, hello, ¿cómo estamos?
2: Sobre la música y variedades del 6 era sobre la música. Ajá. Y variedades del 6 era sobre las películas y avances y todo lo que iba saliendo. Era cuando David Rosales, un voz de locutor, cosa seria.
1: Sí, era duro.
0: Ey, dice, ey, mi amigazo, dice, los que nos acordamos de ese programa Variedades del 6 con David Rosales, ya estamos maestros.
1: Maestros,
0: qué bárbaro. Saludos, Santiaguito. Mira, súper chivo, la verdad. Antes había un montón de programas en televisión que creo que entretenían un montón, vea. ¿Cuáles otros recordás vos?
1: Había uno que se llamaba La Franja Infantil. También no era de el juego de la orca, que era español, creo yo. Uh-huh. Ajá.
0: Bayos,
1: estaba también un programa donde salieron aquellos chavos venezolanos, la agrupación, la orquesta que se llama Salserín, la que canta de sol a sol, te uh-huh. tengo presente.
0: Ah, va, imagínate.
1: Vaya, y ese bueno, aquí yo me acuerdo que lo vi en un programa que era así como entre juvenil, infantil, algo así. Uh-huh. Y de ahí salieron todos, bueno, esa orquesta que fue, puya, súper buena.
0: ¿Verdad? Bien top, vea. Vaya, yo no me acuerdo de eso, por ejemplo.
1: Ah, que vos, yo creo que vos todavía andabas con tu papá ahí.
0: Ay, no. Este...
1: Ajá. No, no, sí.
0: No me acuerdo.
1: ¿Sos del, de qué año sos?
0: Del 2002.
1: Ah, sí, hombre.
0: Uh-huh. Del 2002. Guau. Uh-huh. Wow, qué terrible. ¿Vos de qué año sos?
1: Ah.
0: De casualidad.
1: Del 98.
0: Para las nenas que están preguntando ahí, ¿de qué año es el DJ Martínez?
1: Del 98. Aquí, espérate, que aquí me acaba de escribir un amigo que es del 50.
0: Dice, no.
1: Quiero ver, aquí está. Dice...
0: Mira, dice aquí Santiago, no, hombre, dice, había un programa que se llamaba Gente Chica que salía solamente en diciembre, dice. Vaya, por ejemplo, yo también veía uno bien chivo, ya le voy a decir cuál. Hola, hello.
3: Qué onda, muñecos? ¿De qué están hablando?
0: Hola, ¿qué tal, don William? ¿Cómo le ha ido? Fíjese que estamos hablando de los programas que uno veía ya hace tiempo acá en los, bueno, en canales, acá nacionales. ¿Y qué le gustaban a uno mucho? Ahí estábamos mencionando uno del 6, que era éxitos
1: del 6. Variedades del 6.
0: Variedades del 6, exactamente. Pero empezamos a hablar de esto por las películas, ¿verdad? Por las películas.
1: Bueno. Pero es que yo le tenía una pregunta a la Katie también. Cuando empezamos a hacer la intervención, yo le iba a preguntar, bueno, como yo le dije, vos sos más de música que de tele. Uh-huh. Entonces ahí nos desviamos un poco. Pero la pregunta que yo le iba a hacer a la Katie uh-huh. era...
0: ¿A la ex?
1: ¿A cuál? A la Ellie iba a decir, ah. Pero dije a la Katie.
0: Ajá, es que acordando tu ex.
1: Te pareces un poquito así como en lo morenita.
0: Ah, ok.
1: Pues le decía a la Eli morenita. Dice, no.
0: Ah, no le gusta.
1: No le gusta.
0: Pero dale,
1: pues. Y es morenita. Ah, no, hombre, ¿hay alguna canción de estas, de 90s, 2000, que vos de verdad bueno, como que te gusta tanto que vos decís, puya, que me la dedicaran un día? Uh-huh. Ajá, ¿hay alguna? Ahí está. Fíjate Camila, que te gusta.
0: Sí, Camila, pero eso
1: Sin Bandera.
0: Vaya, Sin Bandera. Pero como de ese tiempo, sentí vos.
1: Pues sí, no sé, va, como te gusta también toda esa música así, ajá, viejita. Te sí. gusta lo viejito.
0: ¿Qué me
1: y el viejito.
0: No, viejito no. Que me dediquen de Luismi. Ajá, cabal, de Luismi. Que me dediquen un par de Luismi y les creo. Ahí sí. Yo digo, sí, entonces a este chico sí le parezco. Que me dediquen, no sé, alguna de Maná. A mí me gustan de Maná.
1: ¿Oye esta?
4: Qué grande.
1: Ponelo, no, hombre, ahí. No era esta, de los Buki. No, hombre, esta vez.
0: Ey, por cierto, hace poquito vino Marco Antonio.
1: ¿Escuchá?
0: Dale.

0: Vaya, esta canción en la playa, relajados. No, y que me digan, hey, escúchala. Pero sí ya me han dedicado canciones, fíjate.
1: En la playa.
0: No en la playa, pero sí ya me han dedicado canciones.
1: No, pues sí, en la playa con esa
0: pero
1: rola.
0: Sí me gustaría, ajá.
1: ¿Oí?
0: Te necesito. Y mira, y que me estén agarrando la mano así, ¿ves? No, bebé.
1: Que te tengan así de la cintura, así cabal, abrazada cabal. Por la espalda.
0: Cabal, así. Bueno, y si playa... me escuchaste, ya sabes, dedícamela. Te queda de tarea, ¿ok? Pues sí. Pero sí, no, es bonito que te dediquen canciones, la verdad. Bonito. Solo que a mí a veces.
1: A mí solo de Paquita, la del barrio, me han dedicado.
0: La de Rata Dos Patas.
1: Pobre pistolita.
0: Este man. Se pela este Martínez. Qué bárbaro. Dorre, ¿qué canciones les han dedicado a ustedes? ¿Qué les han gustado?
2: Yo te necesito como nadie.
0: Dice, tienen como interferencia, Dorre, bastante. Dicen, escúchenos en la web para que no se pierdan los chicos.
1: Ponelo, ponelo, para que nos escuchen ahí.
0: Hola.
3: Yo ya sé quién te ha dedicado canciones, Loba. Yo sé quién.
1: De puro Danny Flow.
0: Danny Flow.
1: Yo soy que te parto.
0: No, a mí no. Vaya, esas canciones que te las dediquen, mejor no dediquen nada.
1: Ey, pero hay niñas que les gusta.
0: ¿Crees?
1: Sí.
0: No, pero no para dedicar.
1: Hay chiquillas que
0: tal vez
1: les gusta.
0: Para que la baile, vea, pero para dedicarle así como desde el corazón una canción linda a una persona, no.
1: Y esta canción de Luis Messi, ¿sentís que te sí, transmite eso? Claro, cabal, como lo lindo.
0: Cabal, y que llegue con unas flores.
1: ¿Qué color?
0: No, a mí me gustan de todas, la verdad. O sea, todas, no importa. No me importa. Pero unas flores así bonitas, va. ¡Yay! ¡Qué risa!
1: Ahí te están escribiendo.
0: A ver, ¿qué dicen?
1: Eso de William te echa de cabeza, ¿o?
0: Yo guardo este don William. Me quema aquí. ¿Hola?
3: A mí me dedicaron una canción de Alejandra Guzmán y Franco De Vita que se llama Tan Solo Tú. Y no fue la niña Vita.
0: ¡Qué bárbaro, don William! No, si nos quema a nosotros y se quema a él también. Me llega el don William. ¡Qué bárbaro! Vaya, mira, hay una de Franco De Vita también que me gusta. ¿Cómo dice esta canción? La que dice como que todavía pregunta si te quiero. ¿Cómo dice esa?
1: Si me dieran elegir
0: una vez más. Ajá. Cabal. Uy, esa canción a mí sí me gusta. Ey, esa me la han cantado. No sé si me la dedicaron esa vez.
1: De verdad.
0: Pero me la cantaron. Te lo prometo.
1: ¿Hace cuánto?
0: Hace como... el año pasado.
1: Ah, pues sí es el mismo, don William, el mismo que nosotros pensamos.
0: Pero es bien chiva. Es bien bonita sí, esa canción. Mismo. Hola.
3: Póngala, pues, póngala, déjela correr.
0: Bueno, le vamos a dar ahí play para que la puedan escuchar ustedes también. Mira, saludos a Luis que también se está reportando ahí a través de nuestro WhatsApp. Dorre, usted díganos ahí qué canciones ha escuchado y que quisiera que le dedicaran también, ¿verdad?
1: Miren, por cierto, les quiero dar ahí un dato bastante especial. No especial, sino que importante, la verdad. Hoy, qué casualidad que no nos vacunaron con los precios de la gasolina. Todo se mantiene como ha estado. No hay bajas ni alzas.
0: Tranqui.
1: Entran en vigencia el día de mañana. No, hombre, ya entró, hombre. Ya entraron, pero bueno, el dato por si no lo sabían. Pues todo se mantiene, la super en la zona occidental 4.75, la regular zona occidental 4.42 y el diésel 4.44, estamos hablando de galones.
0: Ok, está bien, muy bien. Bueno, ahí está, si ustedes estaban ahí con la duda, Dorre, bueno, ahí está, ya se las resolvimos. Pero bueno, vamos a continuar con más, nos vamos a quedar con...
1: ya con la de Luismi, y luego okay. Vamos a pausa, oigan, no le cambien.

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0: Bueno, señores, ya 1:37 PM. Miren, ahí estaba sonando la canción de Tiziano Ferro y yo le digo a la Katie: no, hombre, qué lindo es andar enamorado, peleándose a cada rato, contentarse. Y esos reconcilios son cosas serias, muchachos. Y la Katie se pone a reír, va. Y entonces, sí, hombre, qué chulada, va, andar empilado, vamos.
1: Sí, tiene su magia, pues. Tiene su magia, no lo vamos a negar.
0: Darle los buenos días toda la semana.
1: El daily chat que tenés con la persona.
0: Ahora que ya está la racha.
1: Ah, yo la racha soy mala, pero las rachas sí las pierdo. Pero la racha de hablar no la pierdo. Mira, dice Edgardo, a mí me dedicaron feliz de los cuatro, dice. No, hombre, usted qué bárbaro. No, terrible. Ya ven, es que ahora ya no dedican canciones como antes. ¿Sabes? Yo creo que también se ha perdido como esa magia. Antes también en las radios, ¿verdad? Se escuchaba mucho, incluso en la televisión. Por ejemplo, que le dedicabas, ¿verdad? Porque antes no había tantos como dispositivos tecnológicos en los
0: cuales... La facilidad para poder comunicarte.
1: Cabal, ¿no? Y también como en... ahora hay un montón de plataformas para escuchar música, pero de verdad son los que de verdad entendemos el amor por la radio, pues la seguimos escuchando. Y pues yo me recuerdo que antes la gente era como que, vaya, por ejemplo, vos sabías que tu novia en su lugar de trabajo o en su casa, por ejemplo, ponía la radio, y vos en tu casa también la ponías. Entonces vos, por ejemplo, le decías al locutor o locutora: mira, mandámele saludos a mi novia, que la amo mucho. Ella es de Colonia, el Trébol,
0: y ya, tal cosa. Y mira, y el locutor ya en su programa así de noche, man.
1: Ajá. Ah, antes habían...
0: De los domingos. Ya hacía una voz así, decía... Sí, un saludo muy especial. Aquí nos mandan un saludo para Katie.
1: Vaya, fíjate que a mí siempre me ha gustado mucho
0: escuchar radio. Alguien especial que te está saludando.
1: Trabajando.
0: Que está trabajando. Te está saludando. Y dice que no aguanta las ganas por ver.
1: ¡Ay, qué rinrón!
0: Que se llegue el lunes y que mañana puedan verse en el...
1: ¡Cabal! ¡Qué lindo, qué lindo! ¡Cabal! ¡Cabal! Vale, mira, yo lo que te quería decir... Bueno, a mí siempre me ha gustado la radio y justamente yo antes escuchaba programas así, vea. A veces en la noche siempre ponía la radio y escuchaba que habían ciertos locutores que tenían secciones. O sea... justamente para eso, que la gente enviaba su número y decía, por ejemplo, o una nota de voz o lo que sea, y decía, o llamaba, vea, llamaba y le decía: hola, ¿qué tal? Le estoy buscando, por ejemplo, chicos de no sé
0: al
1: qué.
0: Al papá de mi hijo.
1: Que tiene ya no sé cuántos años de desaparecido. No, mira, y así, por ejemplo, la gente mandaba su número y las cheras a veces decían: no, que busco una persona con tales cualidades. Y a vos anotabas el número, o sea, en ese tiempo la gente, pues, los cheros quizás anotaban los nombres de las cheras. Pero era bien gracioso, bueno, a mí se me llegaba porque los bichos bien inspirados, igual las cheras. Pero era más, creo que... eran más los hombres que dejaban sus números. Mira, dice por acá, antes en la Do Remix conseguía uno pareja, dice. Aquí, ahora todavía también.
0: También, aquí les hacemos el paro.
1: Dice,
0: el hacemos Chandy, divorcios también.
1: También hacemos divorcios. El Chandy era el bueno ahí, dice. Me acuerdo que uno compartía el número y ahí nos agregaban las babies. Dice, bueno, yo no compartía porque estaba chiquito. Ajá, cabal, vaya, sí, yo me acuerdo también. Pero vaya. No de Chandy específicamente, pero sí de otras.
0: Mira, y también había unos canales acá, locales, que pasaban videos musicales.
1: Ajá, cabal.
0: Y abajo había un banner, donde ese banner salía el mensaje de la persona. Y decía: hola, buenas tardes,
1: soy tal.
0: Busco novia, o miren.
1: De Santa Ana.
0: Y mi número es tal, tal, tal, tal.
1: O soy de Chalchuapa y busco novia. Ajá. Soy de, no sé, de otro lugar. Y cabal, te ponía el nombre. Y aparte, pero bueno, yo me acuerdo que tenías que marcar como el 400, no sé qué. Pero era como un número cortito, ¿verdad? Como cabal, de mensaje. Y ya luego lo iban pasando como en la televisión. Súper, súper chistoso, la verdad. Mira, vamos a escuchar. Hola.
2: Yo escuchaba programa en la noche, así bien romántico, que decía el locutor o el presentador, decía: noches de amor. Con aquel bozarrón.
1: Cabal.
2: Y ponían una de Diego Verdaguer que decía: el tren, no sé qué diablo. Que,
0: no una puedo canción ver del tren
2: que me fue ahorita el nombre. Pero ahí, saludos para la fulanita, para el menganito que está en su trabajo. No, hombre, era bien original. Pero ahora no, dicen, saludos para la becha que me estoy yendo allá en el cantón. Así, no, hombre, me mata cuadro. Se ha perdido el romanticismo.
1: Sí, justo, cabal.
2: Y salía en la televisión abajo, en una línea que decía, busco novia, y ponían el número. Uh-huh. Y todo eso, así. No, hombre, bien mata cuadro.
1: Cabal, pero a uno, o sea, por enviar el mensaje te cobraban, obviamente. Sí, pues. Es el business. Que te cobraban por mandar el mensaje. O también yo me acuerdo de los ringtones. ¿Se acuerdan? Que también los podías solicitar, creo que por los números ahí que te aparecían abajo del, como en la pantalla de tu televisión, y de los videos musicales también que estabas viendo. Súper chivo esos momentos, pues la verdad, nice, 10 de 10. Yo sí estaba bien pequeña, pero lo recuerdo muy.
0: Te acordás bastante.
1: Ajá, lo recuerdo.
0: Bueno, pero la pregunta es, ¿qué tanto ha cambiado la forma de conquistar ahora, actualmente, con la de antes? Uh-huh. Todavía, yo me acuerdo que en mi tiempo todavía se mandaban cartas, uh-huh, porque estábamos llegando como a ese tiempo de transición donde ya los teléfonos dejaban de ser de teclas, uh-huh, ya empezaban a ser táctiles, que uh-huh, se llamaban antes, los touch, les decían, uh-huh, ya es touch, porque ya podías manipularlo desde la pantalla, ¿verdad?
1: Uh-huh. Vale, yo siento que vaya, se han perdido bastantes cosas, es bien poca las personas que hacen, como que son bien detallistas o son bien románticos, no, le vamos a llamar románticos, porque hay gente que tal vez es detallista y no es tan romántica, fíjate, ya lo he notado yo, que hay gente que es como, vaya, el romanticismo categorizo a una persona que es bien romántica en cuanto a palabra, o sea, en todo el sentido de la palabra, ¿me entendés? Como que es bien detallista con vos, no solo con cosas materiales, sino más bien, por ejemplo, con al estar pendiente de vos, mira, cómo estás, ya comiste, que no sé qué, estás bien, necesitas algo, ese tipo de cosas, vea. O cada vez que tiene la oportunidad de verte, trata de tener un espacio con vos. Vaya, mira, dice, el problema de ser detallista es que hay mujeres que prefieren que las maltraten antes que flores. Están raritas las mujeres, dice. Qué loco.
0: Ey, pero no. Miren, yo les voy a decir algo con respecto a eso, lo que está diciendo Sander, vea. Que prefieren el maltrato que las flores, que los detalles, ¿verdad? Uh-huh. Ey, pero es que miren, no es paja, influye mucho también sus relaciones anteriores y también todo el núcleo de donde se han formado. No es paja, eso es así.
1: Tu estilo de vida también, siento yo. Y también puede.
0: Porque si a vos te han dado una educación correcta, uh-huh, que yo siento que dar una educación correcta no es difícil, ¿verdad? No. Pero si te han dado una educación correcta y en cuestión a valores y todo el rollo, entonces yo siento que sos como que normal, vea. Uh-huh. No seguís patrones así como esos, los que menciona, uh-huh, Sander, ¿va?
1: O a veces, yo siento que a veces también los patrones no los seguís tal vez desde tu núcleo, sino que tal vez porque por tus parejas, tus primeras parejas tal vez fueron como bien malas con vos.
0: Y ya cuando viene uno bueno, sentís raro.
1: Ajá, sentís
0: raro. Y como por ser muy bueno, vos decís, algo anda haciendo.
1: Cabal. Pero es un trauma ya.
0: Ajá. Ajá, y tal vez el bicho dándolo todo.
1: Fíjate que vamos a invitar un día a algún psicólogo.
0: Y a uno que esté bien hecho leña también.
1: Necesitamos un psicólogo. Vaya, Dorre, tenemos una pregunta. ¿A ustedes les gustaría que hubiera una sección con un psicólogo y pudiéramos tocar un tema así? Interactuaran, yes or not, ¿qué dice la people? Y obviamente tocáramos un tema en específico y analizáramos, ¿verdad? Entonces, ya con un psicólogo, él nos diría no, sí, o una psicóloga. Uh-huh. De hecho, tenemos una aquí, podemos hacerle la propuesta. Ya vamos a ver qué ondas. Pero sí sería chivo. ¿Qué les parece? ¿Les gusta la idea, sí o no? Díganos a través de nuestro WhatsApp. Vaya, mira, dice. Por acá, había una cherita, dice que con un chero mandaba preguntar por mí, que por qué no había llegado a X lugar. Ahí llega ella y la agregué y le escribo y me dejó en visto. ¿Quién las entiende? Quizás le dio miedo, quizás vio muy seria la cosa. ¿Qué decís? ¿Sí le entendiste?
0: Sí, sí le entendí.
1: Sí, seguro. Ajá. Uh-huh. Vaya, o sea que él, te lo voy a volver a
0: decir. Ya después que él, que pues sí, ya toda la lechera como que se friqueó.
1: Se friqueó, ajá. Sí, vaya, hay dos opciones ahí.
0: O se dio cuenta de algo tuyo, que eras conocido del ex, o qué sé yo, que eras amigo, qué sé yo.
1: O quizás tiene alguien, vea, más. Y por, pues sí, por no serle infiel with you, contigo.
0: Te agradecé mejor, di un favor, te
1: sí,
0: hice.
1: Sí, cabal, mejor que no la haya. Pues sí, a veces hay que... Dicen que el ¿cómo es el dicho? El sabio ve el mal y se aparta de eso.
0: Lo que yo sí pienso ahora es que actualmente ya no, yo no sé, ¿verdad? Yo pienso, no sé si estoy equivocado. Ajá. Quizás porque estoy hablando desde mi posición, vea. Pero yo pienso que ya no se siente con la misma intensidad de antes, siento yo.
1: Los amores.
0: Ajá, o sea, con todo ese rollo.
1: Yo creo que, no, tal vez algunas personas. Yo he visto mucha gente en redes que es muy, que vos ves y decís, wow, cómo se enamoran de rápido.
0: Ah, pues sí, pero mira, ahí están los migueleños aquellos, ajá, que era todo lindo en redes y ahorita hasta se están ahí tirando con todo. Sí, ahí se están sacando los trapitos al sol, cabal, ajá. Esos migueleños influencers.
1: Ey, qué onda ahí.
0: Todo lindo, todo bellísimo. Dolce Vita, como dicen. Y nombre.
1: Cosa seria. Pero bueno, Dorre, vamos a continuar con más. Ya 1:49 PM. Nos vamos a ir con una canción más, ¿verdad? Y luego regresamos con más música a través de la 92.5.
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11: La selección paraguaya cortó 15 años de espera y confía ser en una de las animadoras del Mundial 2026, un logro que no alcanzaba desde Sudáfrica 2010, cita en la que llegó hasta los cuartos de final. Habla Miguel Almirón.
12: El apoyo del pueblo paraguayo para nosotros siempre fue muy importante. Siempre yo estoy muy agradecido con la gente de Paraguay porque en los peores momentos ellos siempre estuvieron en la cancha, siempre fueron a apoyarnos a pesar del momento malo que estuvimos pasando. Creo que eso también es algo satisfactorio para nosotros, el poder darle esa alegría a ellos, que nosotros sabemos cuánto le cuesta a una persona comprar una entrada. Hay gente que se endeuda para poder tener la entrada para ir a ver los partidos y nosotros tenemos muy en cuenta eso. Valoramos el esfuerzo que ellos hacen para poder estar ahí con nosotros apoyándonos. Es por eso que nosotros también tratamos de dejar todo dentro del campo, darle esa alegría, retribuir un poco del cariño que ellos nos brindan a nosotros.
11: Fue el entrenador argentino Gustavo Alfaro quien cambió el destino de la albirroja cuando asumió el 16 de agosto de 2024 la conducción de un conjunto que parecía no encontrar el camino al Mundial.
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0: Ajá, hola, hola, dímelo.
1: Fíjense, jóvenes, que yo considero que tal vez el romanticismo y todas esas cosas se han perdido a raíz de los valores.
2: Cabal.
1: Antes, conquistar a una muchacha o cortejarla, como decíamos, era más difícil por los tiempos que costaba verse. Ahora, con la tecnología, tal vez una videollamada o un mensaje es más corto. Entonces, se ha caído en la comodidad. Y en la comodidad se han perdido esos valores de cómo enamorar a una muchacha, cómo decirle cosas bonitas. No es lo mismo un emoticón que decírselo en palabras o de frente. Es más
0: Cabal.
1: emocionante, es más bonito, más cariñoso.
0: Está
1: Pienso yo,
0: bien.
1: pues la tecnología ha ayudado en muchas cosas, pero arruina de otras.
0: Sí.
1: Feliz tarde.
0: De acuerdo con usted, Edgardo. Saludos. Fíjate que sí, ¿qué te parece? ¿Qué
2: Totalmente,
0: opinas?
2: totalmente de acuerdo con lo que dice ese Edgardo, en cuestión de los valores y todo eso.
0: Sí, es cierto. Y también cabal ahora como que con eso, vea, de la tecnología, nosotros tenemos como que más, incluso imagínate, al estar más pendiente incluso de un teléfono, hay personas que aún así no son románticas. Bueno, yo no soy tan romántica, pero hay personas que sí lo son y felicito a todas esas que lo son. Mira, saludos a Héctor, dice, muy buenas tardes, dice muñeca. Vaya, saludos, Héctor. ¿Qué se había hecho? ¿Qué barbaridad? ¿Qué se había hecho? ¿Dónde está? Que cuenta, que cuenta. Bueno, ahí está, continuamos con más. ¿Quién las entiende? Nos decía ahí Sander. Voy ahí, dijo, qué bárbaro. Ey, ese sticker que nos manda, sí, que qué chistoso usted. El de Chepito. Ya se lo vamos a robar. Está genial. Me gusta, ya lo viste vos.
2: El de Chapito, sí, me da miedo.
0: Ay, ¿por qué?
2: Se ve ahí mero, mero malandro.
0: No, sí, sale tirando un beso, sale Chepito.
2: Estaba viendo que un fragmento de un podcast donde está Kevin Caravantes y dice que Chepito es lo mejor que tiene el fútbol salvadoreño. Fue todo un personaje, la verdad.
0: Se ve buena onda. Mira, dice por acá Edgardo. Ah, por cierto, hablando de faja y toda esta onda, por acá hace un ratito nos estaba poniendo don Edgardo que acababa de escuchar una entrevista de Medrano, dice. Y que en esta tarde se define si se queda o se va de FAS, dice. Por lo que he escuchado, él dice que el dinero no le importa, pero se siente que sí, que sea lo mejor para FAS, dice.
2: Que sí, que se siente que sí, que se va. Pues miren, yo les voy a decir algo
0: Que no le importa el
2: y
0: dinero.
2: comparto lo que dijo Juan Pablo, que es el director deportivo. El que se quiere quedar, que se quede. Y el que no, pues es porque obviamente no siente los colores. Y aquí lo que se necesita es gente que sienta los colores. Que yo siento que Medrano sí lo siente y se va a quedar.
0: Mira, ¿y qué onda con todo eso que han estado hablando de lo del billete? Pero de los otros, vea, ya viste.
2: Ah, sí, se ha dicho bastante sobre los premios. Los premios, pues obviamente en todos los equipos hay
0: Sucede.
2: premios, ajá, hay premios para todos los equipos, ¿verdad? Pero para los que tienen la posibilidad de dar los premios, vea.
0: Vaya, pero yo tengo como esa duda, imagínate. Yo creo que actuar de esa forma, como los jugadores, ya que estamos hablando de no sentir los colores, básicamente ellos no se sienten representados quizás por los colores y también por la institución, ¿vea?
2: Lo que pasa es de que también ahí influye mucho los líderes. El líder, el capitán, los líderes, los de jerarquía, los de peso, son los que te tienen que inyectar de toda esa motivación, todo
0: Claro.
2: eso, para que el jugador que es joven o que está un jugador en proyección o en ascenso, pues obviamente sienta y pues esté comprometido con la entidad a la que representa y defiende, ¿va? Ahí siento que influye mucho el carácter de los líderes que yo creo que no hay en ese equipo.
0: Sí, porque o sea, se decía, vea, que como que el dinero que ellos le estaban ofreciendo, incluso en ese mismo día, no lo sentían insuficiente. Ellos querían una cantidad específica.
2: Y pues
0: ¿Y el
2: hicieron
0: que se lo
2: un
0: ofrecía?
2: torneo feo, si ellos se lograron nivelar en la fase final, que yo considero que todos los partidos son diferentes. Si no, miren, Faj, como le pasó. Faj hizo un torneo espectacular, pero que cuando vino a jugar con Caguatique, o sea, hubieron momentos donde se friquearon, porque todos los partidos son distintos y de repente el último lugar te puede jugar como que es una final de Champions. O sea, todos los partidos son distintos.
0: Vaya, estaban pidiendo 120 mil dólares. Eso dijo el presidente
2: De
0: del
2: Águila.
0: Águila, Jacabal. De Águila, qué bárbaro, ¿eh? Qué bárbaro. Pero bueno, ahí lo que estaba viendo que pues había visto, o sea, había no hubo una buena comunicación, ¿verdad? De parte de ellos. Y pues un descontento, la verdad, que es lo que se vio. Pero mira, muchos también decían que esto estaba sucediendo por desmeritar como el gane y la final para Fab, ¿verdad?
2: Vaya, y eso hay que dejarlo bien claro, porque están hablando ya, otra gente ya está hablando de disparates y dicen de que la final fue arreglada. Jamás fue ha habido o ha existido eso. O sea, Fab salió con toda la garra. Uh-huh. Fab salió con toda la garra. Los jugadores salieron pero hambrientos que los otros, tal vez. No digo yo que a lo mejor lo hicieron agrede, pero uh-huh. motivados no iban. Uh-huh. Entonces pienso yo que eso puede haber pasado. No tuvieron carácter, eso fue lo que pasó.
0: Sí, qué yuca, la verdad, qué difícil. Qué momento más feo creo que para ellos y también creo que para los chicos de Águila, creo que también se han visto un poco afectados.
2: La afición más que todo.
0: También, ajá. Yuca. Y la afición, porque también creer en tu equipo, o sea, creer en tu equipo y o sea, llegar con mucha fe a la final y decir no, y saber que ellos pues van a dar su ¿cómo se llama? O sea, se van a dejar ganar, creo que también no está bien, vea. Pero obviamente, viendo los goles que han como que muñecas, yo creo que se equivocó el amigo. Mira, pero sí hay mucha gente muy molesta, la verdad, muy, muy, muy molesta. Díganos usted a través de nuestro WhatsApp qué opina, Dorre, qué le parece este tema, si ya había escuchado sobre él, me imagino que sí. Pero usted vaya a tomarse la foto con la copa, no, eso que no le impida.
2: Además, eso no es tema de nosotros, cabal. También, nosotros pum pum faz.
0: Cabal, puro faz. Mira, saludos a Alejandro. Alejandro, ¿cómo así? ¿Cómo que par de muñecas? ¿Qué pasó? ¿Qué pasó ahí? ¿Qué pasó ahí, Alejandro? ¿Qué pasó? No le entendimos. Pero bueno, saludos. Esperamos que esté súper bien. Saludos ahí a Héctor también, saluditos. Gracias por estar conectado. Pero bueno, Dorre, vamos a continuar con más. Nos vamos a ir con más music. Ya 2 de la tarde con 17 minutos. Seguimos con más música.

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2: Ya has comunicado al celular de Ken White. En este momento no puedo atender tu llamada, así que déjame un corto mensaje y tu número de teléfono.
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0: que va a ser cualquier guay. En este momento no puedo atender tu llamada, así que déjame un corto mensaje y tu número de teléfono, y tan pronto pueda, te vuelvo la llamada. Gracias.
1: Hola, soy yo. De verdad te estoy llamando para decirte que lo nuestro no puede continuar. Espero que puedas entenderlo y que algún día te puedas perdonar.
2: Y te enamorarás, pero vas a llorar primero. Vas a llorar. ¿Cómo que sí?
3: Imagínate.
2: ¿Sí o qué?
3: ¿Qué tenés que, o sea, qué tenés que ser para poder para cortar a alguien por teléfono? Por una llamada.
2: ¿Crees que es mejor hacerlo face to face?
3: Yo siento que sí. O quizás cuando ya sabes que es insostenible, va.
2: Sí, yo siento cuando que ya has tenido.
3: Pero de novios, ya siendo pareja, ya tenés que tener presiva ahí pues el valor. Ajá, cabal.
2: Pero ya cuando has tenido como 40,000 despedidas y que estás que te despedís, ya da igual si es en persona o en el. O en ¿cómo se llama? O es así por una nota de voz o por llamada. Siento yo, a menos que sea bien definitivo todo ahí y sea como va. Esta es la última vez que vamos a hablar, pero necesito verte. Ya lo has hecho.
3: No sé.
2: Ay, no, deja de bayunco, pues sí.
3: Es que pues sí, vos mucho detalle pedimos.
2: Vos así sos conmigo. Entonces pues ni modo, te toca soportar. ¿Ya has cortado así por nota de voz o preferís todo por...?
3: No, cara a cara.
2: Está bien.
3: Es mejor, digo yo.
2: Solo que vos te quedas viéndola, va. Después de esa cara a cara volvés a ver...
3: No. Ir a sacar mis cosas.
2: Se me quedó algo en tu casa. Lo voy a ir a traer.
3: Ya bueno, llego.
2: Mira, dice por acá, vamos
3: a... Mira, ¿a qué horas puedo llegar? A la hora se que no estés.
2: Oye, espérate, dale.
4: Se va al circo. Y nunca se va al mentado circo.
2: A muchos les pasa así, dice. Se ve el circo. Cabal. Nunca, hombre, qué bárbaros. Están que adiós. Y nunca.
3: Tal vez no puedes dejar, o sea, puedes dejar de tirar.
2: Nunca se despiden. ¿El qué?
3: Ajá, sí, de hacerle así o.
2: ¿Aquí?
3: No, en la mesa.
2: ¿Así?
3: Sí, por favor. No lo.
2: Es que yo.
3: No lo hagas, por favor.
2: Es que como yo no tengo los cosas, no escucho bien.
3: Ok.
2: Pero pues sí, Cabal tiene razón, Sander. Está uno así, ve. Oiga. Ya me ha pasado.
4: Se va al circo. Y nunca se va al mentado circo.
3: La que Iri pide más funciones. Sí,
2: una más. No, hombre, mentira. Pero sí, no, a veces pasa eso.
3: Sí,
2: que te
3: hombre,
2: despedís,
3: pasa.
2: Pero volvés y te despedís, y volvés y sale y vuelve. No, hombre, una cosa de nunca terminar. Pero bueno, ¿cuál sería tu tip para terminar así? Definitivamente. Un tip que nos puedas dar.
3: Ey, miren.
2: O le quieras dar a la audiencia.
3: No, pero yo he escuchado mucho que cuando lo platicas, ya lo platicas con alguien bien cercano, o sea, yo digo que puede ser quizás como tus padres, quizás, ¿va? Ya no hay vuelta atrás, creo yo. Ya la decisión está tomada ahí.
2: Cuando ya se los comentaste.
3: Sí, ¿no? Pienso yo.
2: ¿Crees?
3: Puede ser, sí, puede ser. Que si, o sea, me refiero a que si ya nunca lo habías hecho, ¿va? Y esa vez ya decidiste, quizás porque ya estás como en el ya que no aguantaba.
2: Ya te destruyeron.
3: Ajá, cabal.
2: Tu salud mental.
3: Cabal, y ya se lo comentas vos, ¿va? O quizás tu mamá se te acerca de verte llorando, que estás mal. O tal vez ver que ya no sos aquella
2: chispa.
3: Ajá,
2: aquel sol radiante. Aquel sol radiante.
3: Aquella luz de la casa. Luz opaca.
2: Luz tenue.
3: Luz tenue. Ajá, quizás ya no te ven esa chispa, quizás dejas de comer. Y estás mal, pues. Ya no salís del cuarto, ya no te bañás. Ajá.
2: Entonces, ya no salís con tus amigas, por ejemplo. También,
3: entonces ya
2: amigos.
3: Viene tu mamá y te pregunta, hija, ¿qué te pasa?
2: Está bien, vea.
3: Y vos empezás ahí, ya le empezás a decir. Y ahí te quebrás y ya contándole, ya no hay vuelta atrás. Ya no puedes volver con el brother.
2: ¿Crees?
3: Pienso yo.
2: Bueno.
5: ¿Qué, Iri? ¿De qué manera los ha cortado usted a sus exnovios?
6: Ya no salí del cuarto, ya no te
5: bañaste. ¿Los ha enfrentado? ¿Se los ha dicho por el mensaje? ¿Y qué les ha dicho?
2: Pues, quiero ver. Yo creo que el único ex que he tenido. No, escucha. No, escucha, pon atención.
3: ¿Es el único?
2: Sí.
3: ¿No has tenido más novios?
2: Sí, o sea, sí.
3: Sí que pues.
2: Uno más. Pero escucha.
3: ¿Y por qué no lo contás?
2: Porque no. Vaya, lo que les
3: el
2: quiero.
3: Prestado.
2: No, hombre, tampoco. Entonces, mejor nada. No es eso. Ajá. Pero vaya, lo que te quiero decir es que sí, yo me acuerdo que sí lo corté en llamada.
3: Ok.
2: En llamada, pero era porque no nos veíamos, ¿verdad? También. Uh-huh. Pero ajá, lo corté en llamada.
3: ¿Hace cuánto fue eso?
2: Y yo creo que, pobrecito. ¿Sabe qué fue de su vida? Yo tengo un montón de no verlo.
3: ¿Hace cuánto fue eso que lo cortaste?
2: Quiero ver, hace como unos 4 años, 5.
3: ¿Y tenés cuántos?
2: 24. Uh-huh. Algo así.
3: Estás más pichona todavía.
2: Sí. Pero ajá, fíjate. Pero sí, creo que lo corté. Sí, en llamada lo corté.
3: ¿Y cuánto duraste con él?
2: Varios tiempos. Pero buena onda el man. Saber qué se hizo. La verdad, tengo mucho tiempo de no verlo. Saludos. Saludos a ti que me estás escuchando.
3: Ya está papá, es.
2: Quizás, fíjate, ha de ser papá, pero a saber. Mira, así digo yo, a ella no la conozco y me bajó del carro de la casa. ¿Cómo? ¡Qué bárbaro! No, tampoco, no hay que ser así. Buenas tardes, chicos. Dice, un gusto oírlos. Gracias, Anita. Saludos. Es muy duro tener que elegir una decisión después de 9 años de relación, dice Héctor. O sea, que usted quiere tronar ya con su esposa o su pareja. Uy, ¿cómo harían en esos casos? Siento que ha de ser bien difícil también, ¿va? Ya cuando imagínate, por ejemplo, si Héctor vive con la persona y quieren terminar después de tanto tiempo, ha de ser bien difícil. Dice, es duro tener un corazón tan grande porque hay mucho amor para todas. Yo conozco un amigo que así dice.
3: ¿De qué?
2: Que es duro tener un corazón tan grande porque hay mucho amor para todas, dice.
3: Un pedacito a cada una.
2: Igual como dice Maluma, va. Un pedacito a cada nena. No, hombre, qué bandidos ustedes. Qué terrible. Pero bueno, Sandra, ¿usted generalmente ha terminado con sus parejas o exparejas por una llamada telefónica o en persona, que nos diga, ¿va? ¿Y cuál fue el momento que le ha dolido más?
3: Huela.
2: Qué yuca, va. Mira, dice, no, con mi esposa tengo 35 años juntos. Puya, y los 9 años de relación es de otra. ¡No, hombre!
3: ¿Qué dice eso?
2: Héctor. Es tremendo este Héctor.
3: Héctor.
2: Con la novia.
3: El que te pasa diciendo muñeca linda.
2: Ajá, cabal.
3: O es otro.
2: No, ese. Dice, la verdad, pues pienso que es muy cobarde terminar por WhatsApp o llamada. Las cosas se dicen
3: de frente. Hola, muñeca linda.
2: Y cabal.
3: Me encanta tu voz, me encanta tu linda programación.
2: Pero este es otro Héctor, mira, Héctor Hernández dice, la verdad, pues pienso que es muy cobarde terminar por WhatsApp o llamada. Las cosas se dicen de frente, pues en mi caso eran 8 años de relación y un día le agarró la chiripiorca. Hizo la cobardía de no dar la cara. Vaya, yo siento, sí, tantos años, va.
3: Mira lo que dice Sander, dice.
2: ¿Qué dice?
3: Había una que me hacía berrinche en la calle. Y este dice,
2: ahí la terminé en llamada.
3: Ahí la terminé en llamada. Dice, está bueno por loca, bo.
2: Y ese sí me dolía más porque la cherita linda, pero estaba mal. El que dice saludos a tu compañero.
3: Cabal, ese mismo.
2: ¿Cómo así?
3: Cuando dice, Héctor dice, hola muñeca linda.
2: ¡Ah! Ajá, ya, ya.
3: Espero que estés bien.
2: Saludo a tu compañera de cabal ahí en cabina.
3: Miren, ya 2:45, todavía tenemos un par de canciones. Las que les pusimos ahorita son unas baladas así como bien urbanas, ¿vale? De los cantantes reggaetoneros, que en ese tiempo sacaron un montón de canciones súper chivas. Y aquí hay otra que es súper buena, a cargo del señor Enrique Iglesias en colaboración con Wisin y Yandel.
2: Ok, buenísimo. Nos vamos a ir con esta canción de Dorry. Ya casi es momento de despedirnos. Gracias por haberse conectado a pesar de las interferencias que tuvimos ahí con la señal, pero esperamos que pronto se establezca esto. Así que bueno, gracias.
3: Así es, cuídense. Lo vamos a dejar con dos canciones y nos despedimos ya. Así que pásenla bien. Mañana venimos con buen musicón. Y bueno, siempre siga conectado con el 925.
2: Chao.
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0: canción, Love in a Dressing Room, bebé. Buenísima canción, ahí andamos un poco así bilingües, escuchando algo de pop a través de la 92.5. Pero a ver, Dorre, ya 3 de la tarde, 12 minutos, ¿qué tal, cómo andamos? ¿Cómo están esas vibras? ¿Será que ya vamos recargando las energías? ¿Ya vamos así sintiéndonos un poquito más relajados? Ya jueves, ya casi fin de semana, cosas buenas están por llegar, así que usted, don ajolot, no se me ajolote, relax. Póngase así tranquilito, suavecito, que todo viene así poco a poco, ¿ok? Así que nada, Dorre, de verdad, ¿qué tal, cómo anda? Buenas tardes y bienvenidos al Break de la Tarde. Nosotros estamos acá, obviamente, más que contentos de poderlos acompañar una tarde más, un día más, de poder platicar contigo, de saber cómo estás, de dónde andas, cómo está el tráfico. ¿Qué cosas quisieras que no estuvieran pasando? ¿Qué cosas quieres que pasen? Contando buenas noticias, malas noticias. ¿Qué te está pasando a ti? Celaya, me siento chicopalado. Celaya, ando súper feliz, me pasó esto. Decilo a través del WhatsApp, 7607-0572. Reportate, decinos qué ondas. Y como siempre decimos, qué ondas, qué hueles. Andamos con toda la batería bien recargada, con las pilas bien puestas y nada, pues... Repórtate por ahí, queremos saber cómo estás. Saludos a todos nuestros amigos de las diferentes rutas de buses, amigos Uber. Por ahí también quiero mandar un saludo muy especial para Lucy Enríquez, que dice que por ahí me vio. Así que saludos a mi sabe. Gracias por estar ahí siempre en sintonía de la 92.5. Y bueno, nada, de verdad que qué increíble la estamos pasando. Creo que es un buen jueves, prometedor, como toda la semana, pero hoy es diferente. Siento una sensación distinta, ¿sabes? Así que espero que también tu día termine de la mejor manera y aunque haya iniciado mal o bien, termine bien, ¿ok? Eso es lo importante, siempre andar positivo. Mira, de repente pasan cosas negativas, no te ahogues en un vaso con agua. Mírale las cosas buenas, mírale al lado amable, las cosas, las situaciones y nada, pues... A ver, mira por acá, dicen buenas tardes, niña Celaya, aquí en Santanía, desde el centro de Santa Ana. Chivísimos saludos ahí a nuestra querida Anita. Gracias por estar pendiente de la mejor nota y, por supuesto, del Break de la Tarde. Así que si usted en este momento está escuchando el Break de la Tarde, empiece a mandarnos notas de voz. Yo quiero escuchar así su voz, que nos saluden, que nos digan desde dónde nos están escuchando, por dónde van. Celaya, mira, acabo de pasar y por aquí vi un accidente. Infórmenos. Usted... es la fuente confiable. No confiamos en nadie más, en nadie más que en usted, ¿me entiende? Por cierto, yo no sé si usted está emocionado, pero ya van a pagar. Y además de eso, obviamente, qué loco también que ya va a salir la nueva película de Scary Movie. Avaya, imagínate. No sé ni cuántas películas son ya vos, pero ya son un montón. No sé si es una nueva versión o qué onda. Mira, no sé vos, pero ya se va a estrenar el 2 de junio y la otra semana. A ver, ¿qué dicen por acá? Mira, tengo un cumpleañero que me gustaría que saluden. Bueno, saludos allá a Melvin Alexander, que está cumpliendo... A ver, ok. A ver, hoy sí, mira, aquí dice... Grábeme, dice. Bueno, queremos mandar un saludo muy especial para Melvin Alexandre Polanco Rivera, que está de manteles largos, cumpliendo ya 36 años de parte de Ana García, con mucho cariño. Así que bueno, ahí está ese saludo muy especial, que Dios me lo bendiga, que la pase increíble y por supuesto que me lo consientan como se lo merece. Saludos ahí también hasta el centro de Santa Ana, saludos a toda la gente que nos escucha ahí en Chalchuapa también, por ahí nos están escribiendo. A ver, para todos aquellos también que nos están escuchando ahí en Santana Norte. No, mira, qué increíble, de verdad, que ustedes siempre estén conectados con nosotros. Ay, a la gente del Ibu, vaya, no se enoje, pues. Eso. Increíble, así que Dorre, quédese conectado con nosotros. Eso es el Break de la Tarde, venimos así bien a fuego. Venimos, no sé, pues como que nos venimos quemando, hijo, así venimos. Ardientes, picositos. Quédate conectado con nosotros, eso es la mejor nota, 92.5. Y nosotros arrancamos una tarde más contigo.
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0: Bueno. Uy, ¿qué pasó? ¿Qué pasó? ¿Quién usó? Decía aquel. ¿Quién usó? Decía. Pero bueno, mira, cositas que suceden, ¿verdad? Cositas que pasan. Hoy sí, Ricky. Hoy sí, cariñillo. A ver. Y es que por ahí, mira, nos estaban mandando información importante a través del WhatsApp. Ya te la vamos a leer, ya te la vamos a comunicar. ¿Qué pasó por acá? Saludos allá a Gerson Agustín. A ver, mira, por acá tenemos notas de voz también. Hola. Chivísimo, gracias. Dice por ahí, qué bonita canción, Celaya. Saludos, gracias, hola.
1: Hola, buenas tardes, chica. Muchísimas gracias, le agradezco por el saludo. Él es mi compañero de vida y ella está tiernito. Muchísimas gracias.
0: ¡Ay, qué romántica! Ahorita que me acaba de decir eso, solo se me vino esta canción a la mente. Permítame. A ver, solo se me vino esta canción cuando usted dijo eso. Espérate, quita.

0: Bien, ahí teníamos esa buenísima canción para aquellos que andan así como nuestra queridita Anita.
1: Música.
0: Dedicando saludos. Así que Dorre, si usted quiere mandar un saludo muy especial, hágalo saber aquí a través del WhatsApp de La Mejor Nota 7607-0572. Por cierto, hablando de cosas buenas, quiero contarte. Y es que hay cosas que se tienen que compartir. El alma. Y es que, a ver, atención, poné muchísima, pero muchísima. Mira este volado. Ey, ¿qué pasó aquí? No, hombre, vos, espérate. Sí, a todo, dice. No, hombre, te pelas.
1: Porque con música romántica.
0: A ver, mira, te quiero contar algo increíble. 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Uy, uy, uy. Porque con música romántica. Ay, qué lindo. 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
1: Que de verdad sea.

Ay, aunque lejos me vaya. Pero a ver, repórtese por ahí a través del WhatsApp. Cuéntenos, por cierto, tenemos un aviso por ahí. A ver, va a haber una pequeña intervención. Mira, y es que dicen por acá, vaya, un aviso por obras de mejora, bebé. Así que eso significa algo. Y es que probablemente en algunas zonas de Santa Ana van a, bueno, intervenir ahí con el servicio del agua, pues, porque quiero ver, mira, por acá dicen, el equipo va a realizar obras de mejora para optimizar el suministro de agua potable acá en Santa Ana. Entonces, eso significa, Santa Ana Centro, estamos hablando, que usted tiene que estar ahí, buzo caperuxo, desde las 9 de la noche del día de mañana hasta las 2 de la tarde del día sábado. Ah, no, las 2 de la tarde, las 2 de mañana del día sábado. Así que imagínate, no hay mucho tiempo, no hay de qué preocuparse, así que usted ya lo sabe. Pero bien, ahí está la información, ya te vamos a seguir contando un poco más acerca de eso. Vos quédate pendiente y conectado con la 92.5 porque ya venimos con más. Eso es el break de la tarde, bebé.

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3: 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Son las
4: 3:51 PM.
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Bien, arrancamos las batallas de notas de esta manera y arrancamos con ese género que yo sé que a ti te encanta, que te pone a bailar, que yo creo que con el tiempo vas entendiendo las canciones y las vas viviendo. Así que nos vamos con una batalla de salsa. En la opción número uno tenemos algo de Grupo Niche, Una Aventura. 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

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A ver, nos vamos con la opción, escúchalo bien, la opción número 2.

0: perfecto. Así que díganos usted a través del WhatsApp de La Mejor Nota, opción número uno, o la opción número dos. Vamos a ver con cuál nos quedamos. 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Hola, hola.
1: La número dos, la dos.
0: Ok, entonces nos quedamos con la opción número dos. Ahí teníamos aquel viejo motel de David Pavón, gracias a Pollo Loco Ranchero.

tenemos la opción número uno, ahí está, gracias a Casino Royal. Pero rapidito, nos vamos con la siguiente canción, con la opción número dos. Nos vamos con esta buenísima canción, ponerle atención. Pequeñas Cosas, de Willy González, en la opción número 2, así que ya lo sabes. Opción número 1 o la opción número 2 a través del WhatsApp 7607-0572.

0: Ok, mira, por acá ya tenemos la opción ganadora. Vamos a ver. Hola, hello.
1: Opción 1.
0: Excelente, entonces nos quedamos con la opción número 1 en esta buenísima batalla de notas. 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

0: Bueno, continuamos con más a través de la 925, bebé. Continuamos con más salsa en las batallas de notas. Y bien, yo sé que te va a pasar. Así que tenemos en la opción número uno algo de Maylo Ruiz. 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Y en la opción número uno tenemos Te va a doler.
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0: por la buena. Ay, no, mira, yo de cantante no tengo nada, bebé.
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0: Pero uno se disfruta las canciones, eso sí.

bien, nos vamos con la siguiente opción. Opción número 2, algo de Marc Anthony. 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

0: qué dura. Ahí tenemos la opción número 2, Marc Anthony. Y hubo alguien, gracias a Pollo Loco Ranchero, ¿con cuál nos vamos? Dígalo usted. Opción número 1 o la opción número 2.
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0: Ok, nos quedamos entonces con la opción número 1. Nos vamos a quedar con esa buenísima canción de Maelo Ruiz, de verdad. Ay, no, les va a doler, les va a doler. Gracias a Pollo Loco Ranchero. Ay, no.

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Ahí tenemos en la opción número uno algo de Rey Ruiz, gracias a Casino Royale. En la opción number one, bebé. A ver. Nos vamos con la opción número dos, ¿ok? Nos vamos con algo de Víctor Manuel en la opción número dos. Tengo ganas. ¿Pero de qué? ¿De ir a Casino Royale?

0: A ver, recuerde, opción número uno, la opción número dos en esta buenísima batalla de notas. Tengo ganas de Víctor Manuel o algo de Rey Ruiz. Gracias a Casino Royal. A ver, mira, por acá tenemos nota de voz de Francisco Jiménez. Saludos, gracias por ir en sintonía de la 925. ¿Por dónde vas escuchándonos? ¿Por dónde vas? Contame. Dice:
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0: Ay, no, ya no. Ya no, ya no, ya no, dice aquel. Hola, hola.
2: Uy, espérate.
0: Mira. No, hombre, aquí están espantando. Aquí están espantando, cipotes. Hay que tener cuidado. Hola, hola.
3: La opción uno.
0: Ok, perfecto. Entonces nos quedamos con la opción número uno. Dorres, si usted se diera cuenta de cosas, de verdad que ni me creyera. Nos quedamos con Si te preguntan, de Rey Ruiz, gracias a Casino Royal.

0: Estas fueron unas batallas espectaculares. Será hasta la próxima para saber quién es la soberana. 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

0: 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Son las
1: 4 de la tarde, 28 minutos.
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6: 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Son las
1: 4:29 minutos.
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9: 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Son las
1: 4 de la tarde con 30 minutos.
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1: 4 de la tarde con 31 minutos.
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0: Ay, ojalá que así fuera. Eso sí, jamás, dicen por ahí. Pero a ver, Dorre, continuamos con más a través de la 92.5. Esto es el break de la tarde. 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Hola, hola, Caracola, dímelo, hello.
1: Hola, hola, hola, hola, Celaya. De hecho, por aquí estoy afuera de su cabina, casi literalmente.
0: ¿En serio? ¿Y qué estás haciendo por ahí, Dios mío? ¿Qué estás haciendo? ¿Qué estás haciendo? Saludos ahí al chamaquito, a Fran Castro, a Fran Jiménez, a Estela también. A ver, mira cómo se llama este muchacho. No me sale el nombre aquí, Vladimir Asensio. Saludos. 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

0: A ver, mira, ¿qué más dicen ustedes por aquí? Aquí arreglándome los dientes, dice, vaya. Chivísimo, pero te voy a dar un consejo, mira. Que te los arreglen ahorita y por si estás inflamado. O sea, de las encías, de las muelas, de algo, pues. 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
0: esa. Ahí no había escuchado esa canción. Qué raro, qué raro. Pero a ver, nos vamos a quedar con esta buenísima canción de Sebastián Yatra. Que yo sé que aquellos que fueron al concierto la escucharon así en vivo y en directo, bebé. Qué increíble. Nos quedamos con esto. Ya venimos con más del break de la tarde. Solo tú te

es, bebé. 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Ahí teníamos esa buenísima canción que, por cierto, para todos aquellos que estaban preguntando si ellos iban a venir, bebé, ya se viene junio, un mes muy especial, por cierto, chiquillo. Ahí nacieron los mejores signos, ¿qué te puedo decir? Soy Acales. Y no, no estoy hablando de mí. No, mentiras, mira, se viene un mes increíble y es que el 19 de junio estos señorones van a venir acá a El Salvador por cuarta o quinta vez, me parece, ¿sabes? Hace años vinieron, hace 2 años también vinieron y el año pasado vinieron 2 veces y este año una vez más, imagínate. Yo creo que sí, ya quinta vez que ellos vienen acá a El Salvador. Así que si usted anda enamorado, encantado con Raguayana, ahí tenemos, vienen cositas a través de la 92.5 y usted no se puede perder ese conciertazo, ¿ok?

0: 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A ver, mira, por ahí estaba diciendo, vaya. Otra buena canción, y obviamente que la tenemos acá en la 92.5. ¿Cómo vas a creer vos? Escucha bien, ¿cómo vas a creer vos que no la tenemos aquí? Obviamente que sí. Así que para todos aquellos que andan haciendo el tren de toco, toco, to, también la tenemos aquí, bebé. Así que nos vamos a quedar con esta buenísima canción, aprovechando pues un bloquecito de Ragua. Nos vamos con algo de Raguayana, con Manuel Turizo, Inglés en Miami.
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4: 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Son las
5: 4 de la tarde, 57 minutos.
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15: 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Tigo, son las
5: 4 de la tarde, 59 minutos.
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0: Ajá, perfecto. Ahora continuamos con más a través de la 92.5. Y bueno, por ahí teníamos algo de Nicky Jam con Belé. Ey, buenísima canción, me encanta, ¿sabes?
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0: A ver, pero continuamos con más y tenemos información importante. 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
0: Ay, Dios mío. A mí me están invitando a ir al gimnasio. ¿Qué dice usted? ¿Tengo que ir? ¿O continúo yo posponiendo ese evento canónico, ese evento de desarrollo de personaje? ¿Qué dice usted? Dorre, ¿qué opina usted? ¿Nos vamos para el gym o no nos vamos para el gym? Para el Ignacio, dice que. ¿Nos vamos para el Ignacio o no? Pero a ver, mire, ya 5 de la tarde con 10 minutos. Recuerda que a eso, a las 5:30, venimos con la hora de los pesados. 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Quédate pendiente, quédate conectado. 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Bueno, recuerda que hoy no traemos de banda, bebé. Hoy es jueves de salsa en la hora de los pesados. Así que pendientito por ahí a través del WhatsApp 7607-0572. Vamos a continuar con más música. Quédate conectado con nosotros. De verdad que venimos con una vibra increíble para poder compartir. Ya solamente una hora nos queda para seguir platicando, conversando, para saber cómo estás, dónde andas. Y por supuesto, nada más te quiero contar que el día de hoy, justamente, si vos sos amante de las pupusas y querés café gratis, te tengo una noticia increíble.

0: Es que hoy abre una nueva pupusería y se llama Pupusería Sabor Santaneco. Ellos van a estar abriendo el día de hoy, hoy es la inauguración, ahí frente a la Iglesia Guadalupe en la colonia El Ibu. No hay donde perderse, frente a la colonia colonia Ibu, frente a la Iglesia Guadalupe. Ahí los vas a encontrar frente a la Iglesia Guadalupe de la colonia El Ibu. Pupusería Sabor Santaneco. Vos llegás, comes ahí y ellos te regalan el café. Obviamente, bebé, que es de choto, pues. No hay donde perderse, es de choto. Es de gratis, pues. Día gratis, como le gusta a uno. Así que si vos consumís ahí, el café es gratis. Y nada, pues el día de hoy están abriendo. Pendiente por ahí, porque por ahí voy a andar yo también, vos. Ahí voy a andar yo comiéndome las pupusas. Cafecito de choto. Usted solo diga que lo escuché en la Dorre y ahí estamos. ¿Ok? Continuamos con más a través de la 92.5. Y qué rico que usted ya va para su casita. ¿Qué digo que va para descansar? Agarrar energías. Y ya más tarde para Pupusería Sabor Santaneco. Pues váyase para allá.
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1: A ver, ahí estaban pidiendo ustedes entonces esa buenísima canción de Ryan Castro con Major Lazer, peli negra, bebé. En la villa dice: yo no me voy si no tengo una peli blanca. Yo creo que él lo cumplió. Así que tenemos esa buenísima canción para todas nuestras amigas pelinegras que están en sintonía de la 925. Dice: mejor nos vamos a comer tortas, dice. Al parque, a Bahía, Bahía. Anda con todo. Saludos allá, José Víctor. A ver quién más. A Dan Chavarría, dice. Bueno, saludos, amigo. Gracias por estar en sintonía de la 925. Pero a ver, a esa hora de la tarde quiero contarte algo y es que pone atención. 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
1: Vaya, póngase pilas, pues, porque a través del WhatsApp de la mejor nota, usted tiene que mandar nota de voz y decir, a eso de las 5:30, ya casi, más o menos. Usted tiene que decir: Celaya, gracias a Reynosa, quiero escuchar la canción Bella de Fuerza Régida. Vaya, un ejemplo, vaya, y así nos va a decir a través de una nota de voz. Gracias a Reynosa, al 7607-0572. Nos quedamos con esto, ya venimos con más del Break de la Tarde.
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6: 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Son las
1: 5 de la tarde, 23 minutos.
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1: 5 de la tarde, 27 minutos.
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1: 5 de la tarde, 29 minutos.
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0: ¡Ay, Dios mío! ¿Qué está pasando, Dorra? 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Así que ahí lo tenías, algo de Reynosa, pero a ver, como todo lo bueno, bebé, siempre tiene su final. Y es que hoy nos vamos marchitando tarde, temprano. Pero nos vamos a que despedir con una canción más.
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0: Una canción bien bonita.
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0: Que ya casi viene el fin de semana. Yo creo que a varios les toca así, de sol a sol. ¡Qué lindo!
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5: 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Son las
6: 5 de la tarde, 51 minutos.
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9: 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Son las
6: 5:52.
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6: 5 de la tarde, 56 minutos.
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6: 5 de la tarde, 57 minutos.
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